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también de Azogue, buenos días. Sector de Huapán, buenos días. Saludo especial también en el sector de Vibrián Cañar. El Tambo presente, buenos días. El saludito allá en Suscal, también Dios te pague por la sintonía. Vamos ahí, dale, loco mix.

¿Y ustedes qué van a saber? ¿Qué van a saber de adrenalina? Si nunca han tenido un cruce de ganado, peor que se les crucen en el mismo lugar, en la misma fiesta. Eso es adrenalina, señores. Ya está, nerviosa se pone la lengua, vea.

0: Y seguimos, señores. Seguimos prendiendo la mañana en el sacudo mañanero.
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0: Si estás en el camino al trabajo,
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0: desvelado y empezando a ir al camello, ya estás en el negocio, reporta tu sintonía porque hoy te estamos regalando una buena onda y un buen ritmo. Un saludo cordial en el sector del Vergel para la familia Peralta Guamán. Nos dicen que ya están activos con los labores diarios. También nos escuchan clarito, fuerte. Sector de la Feria Libre, un abrazo.
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0: Para Carlitos de Benavides, que ya está en sintonía desde temprano. Con el cafecito en la mano. Y echándole todo el volumen a Radio Estelar. Buenos días, señores, buenos días.

0: Saludos para mi panel MLXista Azul, buenos días. ¿Cómo le va, mijo Rey? Buenos días.
1: Para mi gente, gente.
0: Y para mi gente, gente que nos escucha en los diferentes sectores, Dios te pague. Muchas gracias. A reportar sintonía, señor.

0: Oiga, por acá el saludito especial para la linda gente que nos va escuchando en las unidades de los buses, ¿no? Comienza la gente también ya a reportar sintonía. Por acá vamos con la guerra de piropos también, señores. Usted tiene que decir un piropo bonito a la esposa, a la llora, a la enamorada.
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0: Por ejemplo, tiene que decirle qué bonitos ojos tienes. Tan redondos como el sol. Se parecen a los ceros que me ponía el profesor. Así tiene que decir, vea. Vamos a mandar esos piropos para ver cómo está esa gente pilas.
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0: Comienzan a reportar sintonía, señores. Dios te pague, la linda gente. A mi pana Luchito Pacheco, buenos días. ¿Qué dice, mijo rey? Buenos días, ¿cómo amaneció? Espero que todo bonito, mijo, empezando la semana. Que Dios te bendiga infinitamente. Vamos a ver qué nos dice nuestro panita por acá. Vamos a escucharle, por favor.
2: ¿Qué dice mi Giancarlo? ¿Sabes? Saludito desde acá, reportando sintonía Continental de Azogues.
0: Ahí está el saludo para mi pana Continental de Azogues, chévere, mijo rey. Saludo, mi pana Luchito Pacheco, el fuerte abrazo, mi ñañito. Que Dios me lo bendiga infinitamente. Que le vaya un día así, pero súper, súper bacano, ñañito. Que el día sea especial, mi hermano. Que todo, todo le salga posi. Menos la prueba de embarazo de la que sabemos.
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0: Eso sí no, eso sí no. Si no sea de asustar, mijo, no vale, no vale. A ver, vamos a otro saludito por acá, por favor. Vamos a ver quién nos tenemos por aquí. Escuchémosle, por favor, saludito. Buenos días al joven Fabián Muñoz. ¿Cómo le dice, mijo rey? Buenos días.
3: Don Carlos, buenos días. ¿Qué vas a saber de adrenalina si nunca saliste bajo la cama? Cállate.
0: Oiga, ¿y usted cuándo se escondió bajo la cama? ¿Cuando la señora le iba a dar duro? Pues no lava los platos, dice. buenos días, Fabián Muñoz, mijo rey. También a usted que le vaya un día excelente. Un día así, pero bien bacano, mijo. Que el día de hoy empiece una semana fabulosa, mijo. Una semana fabulosa. Que la señora no le hable. Que la señora no le hable, amigo. Muy bien, ¿no? Vamos por acá, tenemos más saludos, señores. Qué chévere, la gente se conectó, se contagió.
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0: Vamos por acá, dice, buenos días. Buenos días desde los Totems, gracias por esa bonita vibra, muchas gracias. Pero ¿con quién tenemos el gusto para mandar el saludito? Mándenos el nombre para tener con quién tenemos el gusto. En el sector de los Totems, señores. Por acá también ya comienzan a mandar la guerra de los piropos, vea.
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0: Por acá dice, quisiera ser un angelito con zapatitos de algodón para caer en tu pecho sin lastimar tu corazón. Ay, qué románticos, Diosito, qué románticos. Pero dijimos algo medio jocoso, ¿ya? Vamos con la musiquita, señores, súbele el volumen. Y mande desde dónde. ¿Desde dónde nos está escuchando? A ver, por acá nos dicen desde los Totems. ¿A quién saludamos, pero? Manda el mensajito.

0: Mañanero. Buenos días. Con el Mañanero. 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
0: 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Unidad Judicial de lo Civil del Cantón Azogues. Citación judicial número 03333-2021-01144. Al demandado Rigoberto Remachas y Timba. Se le hace saber que en la Unidad Judicial de lo Civil de Azogues, a cargo del señor Dr. Manuel Antonio Carvajal Maita, juez de la Unidad Judicial Civil de Azogues, se ha propuesto una demanda en su contra, siendo un extracto como el auto recaído del tenor siguiente. Actor Sibriquín de Sonia Magdalena. Demandado Remachas y Timba y Rigoberto. Sibriquín de William Marcelo. Trámite ordinario. Naturaleza. Nulidad de sentencia. Unidad Judicial Civil con sede en el Cantón Azogues, provincia del Cañar, de Cañar Visto. Agréguese a los autos el escrito y la documentación presentada por el señor Dr. Fabián Flores González, cumpliendo que ha sido lo dispuesto en el auto de sustentación de fecha 20 de julio de 2026, dictado a las 11:15, y sin que sea posible determinar la individualidad del domicilio de Rigoberto Remachas y Timba, titular de la cédula de identidad número 030-10-11-13-6. A pesar de haber agotado todos los medios posibles, se dispone la demanda que antecede de nulidad de sentencia propuesto por Sonia Magdalena Sibriquín a través de su procurador judicial, el señor Dr. Fabián Flores González, en contra de William Marcelo Sibriquín, Rigoberto Remachas y Timba, y del señor Dr. Marco Vinicio García Vázquez, en su calidad de juez de esta unidad judicial civil. Es clara, precisa y cumple con los requisitos legales previstos en los artículos 142 y 143 del Código Orgánico General de Procesos, por lo que se califica y admite a trámite mediante procedimiento ordinario. Se ordena la citación a William Marcelo Sibriquín, titular de la cédula de identidad número 03018-3636, en el domicilio señalado en la demanda, mediante el señor citado de esta unidad judicial, en razón de la protesta bajo juramento realizado y sin que sea posible determinar la individualidad del domicilio de Rigoberto Remachas y Timba, titular de la cédula de identidad número 03010-1136. A pesar de haber agotado todos los medios posibles, se dispone que se cite a través de tres publicaciones a realizarse en fechas distintas en uno de los diarios de amplia circulación de este cantón, como lo establecen los artículos 56.1 del Código Orgánico General de Procesos, así como también se ordena que al mismo se le cite por medio de mensajes radiales que se transmiten en tres horarios distintos y continuos, por lo menos tres veces al día, en una radiodifusora de la ciudad de Azogues, provincia de Cañar, en el siguiente horario: el primer mensaje entre las 7:00 a las 8:00, el segundo mensaje entre las 14:00 a las 15:00, y el tercer mensaje entre las 20:00 a 21:00. Y que contendrá un extracto de la demanda y solicitud pendiente, garantizando así el derecho del demandado a comparecer a juicio y ejercer la defensa. Se le previene de la obligación que tiene de señalar casillero judicial y electrónico en la función judicial de esta ciudad de Azogues, provincia del Cañar, Unidad Judicial Civil, para recibir notificaciones en lo posterior y dar contestación a la acción interpuesta en su contra por escrito. Cítese al señor Dr. Marco Vinicio García Vázquez, en su calidad de juez de esta unidad judicial civil, conforme solicita la parte actora, a través del señor citador de esta unidad judicial, conforme a lo dispuesto en el artículo 291 del Código Orgánico General de Procesos. Se concede a los demandados el término de 30 días para que contesten la demanda en una forma establecida en el artículo 151 del mismo cuerpo normativo. Caso contrario, el proceso deberá continuar en rebeldía. Téngase en cuenta la prueba documental, testimonial y declaración de parte que sea indicada en la demanda, la misma que se practicará en la audiencia respectiva, que será fijada oportunamente. Hágase saber y cúmplase. Juez ponente, Juan Pablo Rodas Izquierdo. Al demandado se les previene la obligación de señalar domicilio judicial para recibir notificaciones dentro del perímetro legal de esta ciudad, bajo prevenciones de ley. Azogues, 4 de septiembre del 2026. Doctora Marjorie Anabel Ortega Romero, secretaria de la Unidad Judicial de lo Civil Azogues.
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0: Continuamos por acá con la buena musiquita, señores. Marcamos

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0: 7 de la mañana con 37 minutos. Buenos días, Ecuador, a través de 99.3, señal abierta para las provincias del Cañar y el Azuay. Para el Ecuador y el mundo entero, estamos en el Real Audio. Inicio de semana, estamos con esas energías prendidas, encendidas, activadas, dispuestos a contagiarles, a inyectarles todo lo que ustedes también requieren. Ponerle muchas ganas, mucha entrega, decisión, mucho amor y cariño a lo que nos aprestamos a realizar a lo largo de la semana que la estamos iniciando, la estamos arrancando, lunes 14 de septiembre del año 2026. Hoy están celebrando su día quienes llevan el nombre, a ver, Cruz para las Cruz, bueno, para Cornelio y para Alberto, ahí están los santos del día. El saludo también para la cumpleañera, los cumpleañeros hoy 14 de septiembre, que están celebrando un día más de feliz sueña existencia. Temperatura ambiente en la ciudad de Azogues, 13 grados centígrados. Gracias, muchas gracias. Hoy que estamos celebrando, el 14 de septiembre se celebra el Día Nacional de la Gestión Comunitaria del Agua en Ecuador. Detalles de la conmemoración. Origen, establecido por la Asamblea Nacional en el año 2018. Propósito, reconocer el trabajo histórico y la administración de los recursos hídricos por parte de las comunidades, pueblos y nacionalidades del país. Importancia, destaca el rol de las juntas administradoras de agua potable en la protección del agua como un derecho humano y bien común. Ahí está, estamos hoy en el Día Nacional de la Gestión Comunitaria del Agua.
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0: 7:39. Ya cayó el palito, 7:40. 7:40, 20 minutos y las 8 de la mañana. Tienen 20 minutos aquellas personas que están en casa, que están alistándose, que están disfrutando del desayuno estelar. 20 minutos para llegar puntuales, para llegar antes de hora al camellito. Hay que iniciar de esa manera, con pie derecho, la presente. Casi 40 millones de personas están bajo alerta de inundaciones en la costa oeste, o no, en la costa este de los Estados Unidos de Norteamérica. En Pensilvania, las fuertes lluvias inundaron calles, viviendas y comercios y obligaron a cerrar vías. Este es el informe.
1: 40 millones de personas están bajo alerta de inundaciones en la costa este. En los condados de Washington y Allegheny, en Pensilvania, fuertes lluvias provocaron inundaciones repentinas. El agua avanzó rápidamente por las calles y obligó a la policía a cerrar varias vías. Hay reportes de viviendas y comercios inundados. El alcalde de Washington declaró estado de emergencia y describió las inundaciones como las peores que ha enfrentado la ciudad en años.

Está informando Radio Estelar, 7 de la mañana con 41 minutos, 7 horas con 41 minutos. Continuamos con las noticias, a través de 99.3 en el ámbito internacional. Seguimos con las notas, atentos, fuerzas negativas quieren frenar la inteligencia artificial, como dirían acá, la inteligencia artesanal. Así lo dice Donald Trump, pese a las advertencias de grandes tecnologías. El presidente de Estados Unidos, Donald Trump, se niega a frenar el desarrollo de los modelos de inteligencia artificial por el peligro que representan. Mientras los republicanos dicen que no reglamentarán el sector como han pedido las grandes tecnológicas.

0: 7:42, escuchen esto. Incluso pequeñas fuentes de luz durante la noche, como la pantalla del celular o un reloj brillante, pueden alterar el sueño. Un estudio advierte que esta exposición también podría tener efectos en la salud del guacho, en la salud del corazón.
1: Un sueño saludable depende siempre de muchos factores, entre ellos la luz que pueda haber en nuestra habitación cuando dormimos. Más o menos una cantidad de intensidad de luz podría hacer una gran diferencia en nuestra salud. Alessandra Martín nos explica.
2: El celular cargando, el reloj despertador, una lucecita que entra por debajo de la puerta. Puede parecer que estamos durmiendo a oscuras, pero para nuestro cuerpo quizá no sea así. Un nuevo estudio sugiere que incluso esa pequeña cantidad de luz durante la noche podría dejar huella en nuestro corazón. Investigadores analizaron a más de 11.000 adultos sin enfermedades cardiovasculares. Durante 7 días midieron con un sensor cuánta luz recibían mientras dormían. 3 años después observaron que quienes estuvieron más expuestos a luz nocturna mostraban un engrosamiento del músculo del ventrículo izquierdo y señales de una menor capacidad de contracción.
3: Y de ahí viene la asociación importante que este estudio encontró con alteraciones estructurales, particularmente crecimiento del corazón, crecimiento del músculo que conocemos como hipertrofia y remodelado.
4: Este es un medidor de luz y aunque esta habitación parece prácticamente que esté a oscuras, marca 29 lux. Y atención porque los científicos aseguran que por encima de los 3 ya habría riesgo asociado en cambios al corazón. Según la investigación, una mayor exposición a la luz nocturna se asocia con un mayor riesgo de derrame cerebral, insuficiencia cardíaca e infarto.
3: Dormir en condiciones de oscuridad lo más oscuro posible, por decirlo de alguna manera, nos puede ayudar a optimizar nuestra calidad de sueño y, ¿por qué no?, hacer apoyar a nuestra prevención cardiovascular y de otras enfermedades.
2: Los expertos recomiendan usar cortinas que bloqueen la luz, dejar el teléfono boca abajo, cubrir el reloj digital y, si necesita una luz nocturna, que sea tenue y de tonos cálidos o rojizos. Alessandro Martín, N+, Univisión.
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0: 7:45, 1/4 para las 8:00 a.m. Sismo de magnitud 2.8 despertó a Quito la madrugada de este 14 de septiembre de 2026 con epicentro en Puembo. El temblor ocurrió a las 3:39 de la madrugada de este 14 de septiembre y despertó a residentes en el norte de Quito y sus valles. El Instituto Geofísico lo reportó 1 hora después de lo ocurrido. Un sismo de magnitud 2.8 despertó a Quito durante la madrugada de este lunes 14 de septiembre de 2026, según el Instituto Geofísico de la Escuela Politécnica Nacional. El temblor tuvo su epicentro en Puembo y es el 10º registrado lo que va de este mes de septiembre. El organismo confirmó el sismo 1 hora después de lo ocurrido y luego de decenas de ciudadanos y aplicaciones móviles dieran la alarma sobre el evento telúrico. El temblor se sintió en distintos sectores del valle como Puembo, Pifo, Tumbaco, Cumbayá y también en zonas del norte de Quito como el Inca, Carcelén, Ponciano, El Condado, Puzuki, Pomasqui, Calderón, entre otras.

hablando de Quito, señoras y señores, Quito agrega tecnología para incendios forestales en vista de que los incendios, la devastación a la madre naturaleza está predominando lástimos y lamentablemente en estos tiempos. Estos flagelos están acabando con la frondosa y espesa vegetación existente en nuestro país. El Cuerpo de Bomberos de Quito incorpora herramientas tecnológicas con el fin de fortalecer la prevención y mejorar la respuesta frente a los incendios forestales durante la temporada seca de este año.

La estrategia integra 9 puntos estratégicos de vigilancia, cámaras con visión óptica y térmica. Monitoreo también para ubicarle de manera inmediata estos flagelos. Un sistema digital en 3D para analizar el territorio y agilizar la atención de emergencia.

0: Ponga a tiempo su reloj, ponga a tiempo su reloj. 7 de la mañana. Ya estamos en las 7 de la mañana con 48 minutos. Está informando Radio Estelar. Importaciones navideñas. Escuchen esta noticia que ya la estamos compartiendo con ustedes, amable audiencia. Importaciones navideñas aumentan, pero el consumo usa más créditos en Ecuador. El tiempo pasa y, como dice una canción, se nos va la vida. El tiempo pasa y vean, ya estamos hablando de Navidad. Septiembre, se acaba septiembre, octubre, noviembre, ¡suas! Terminado el año, pero antes las Navidades. Ecuador llega a la temporada navideña con mayores compras de productos importados y un comercio que ya prepara sus perchas para los últimos meses del año. Entre enero y julio de 2026 ingresaron 4.3 millones de dólares en artículos navideños, 23% más que en igual periodo de 2025. Según datos del Servicio Nacional de Aduana del Ecuador, SENAE, el movimiento refleja un mayor abastecimiento, pero el resultado de las ventas dependerá también de la capacidad de gasto de los hogares y del uso del crédito. Paula Ramírez, supervisora de ventas de Comercial Solís, señala que la llegada de mercadería aún está en proceso. La empresa que importa directamente ya cuenta con alrededor del 90% de productos para esta temporada. Las importaciones se han retrasado y todavía esperamos una segunda marcación de precios esta semana, explicó Ramírez. La demora estuvo relacionada con problemas en las rutas marítimas vinculadas con la situación en el Golfo. El incremento de las importaciones se produce antes de los meses en los que tradicionalmente se concentra el aprovisionamiento para Navidad. La tendencia permite que los establecimientos lleguen al último trimestre con mayor variedad y disponibilidad de productos, aunque todavía no determina cuánto de esa mercadería será finalmente absorbida por los consumidores. Ramírez proyecta un crecimiento de aproximadamente 8% en las ventas de esta línea respecto al año anterior. Al mismo tiempo, señala que la empresa mantiene precios similares a los de 2025 debido a la situación económica de el país.
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0: Estamos en las 7 de la mañana con 50 minutos. La prefecta de la zona, Alexandra Quintanilla, presentó el viernes anterior ante la Fiscalía Provincial de la SUAY una denuncia contra la empresa Ecuador Gold por el delito de ocultamiento de información ambiental y uso fraudulento de un certificado ambiental para desarrollar actividades mineras en la parroquia San Bartolomé, Cantón Sixty, provincia de la SUAY, con la finalidad de que se determine a los responsables y se proceda con la pena máxima.
2: Hoy estamos acá en la Fiscalía presentando la denuncia respectiva debido a que esta empresa minera ha sacado un certificado ambiental por temas de construcción, haciendo pasar este documento como una licencia ambiental. Nosotros queremos ser claros, queremos ser totalmente honestos, hemos hecho el trabajo necesario. El 4 de agosto pudimos informar al Ministerio del Ambiente, después de la revisión que nosotros hicimos, que ellos estaban mal utilizando un documento que pidieron para una cosa y lo están utilizando con otro propósito, un propósito totalmente distinto. Y el 27 de agosto nosotros estuvimos suspendiendo ya este certificado y notificando al Ministerio del Ambiente que tome las acciones necesarias para que pueda seguir todas las acciones de control inmediatas que tiene que hacer por sus competencias. Nosotros le queremos informar a la ciudadanía que se está mal utilizando esta información en contra de la prefectura de la SUAY. Sabemos que estamos a pocos días de una gran marcha por el agua, algo que movió a todos los azuayos y que quieren politizar estos espacios. Yo les llamo a todos los azuayos a estar tranquilos. Nosotros vamos siempre a cuidar del agua, de las fuentes hídricas, vamos a cuidar de los páramos como prefectura de la SUAY y nunca vamos a jugar sucio contra nuestra gente. Nosotros de aquí estamos para decirles que nosotros como prefectura no podemos emitir licencias ambientales. Nosotros transparentamos esto, muy pronto tendremos ya la citación de las personas. Esta denuncia está presentada en contra de la minera, la empresa Ecuador Gold S.A. y estamos dejando todos los documentos para que puedan hacer el debido seguimiento y que pronto sean informados ustedes desde la claridad, la certeza y la verdad para que no sean movidos. Más aún nuestra gente de la ruralidad, que les están engañando, les están mintiendo y están haciendo uso fraudulento de documentos, como siempre está pasando ya en este país.

Acá estamos silbando y Radio Estelar informando 7:54 de la mañana. Árbol de eucalipto cae sobre una vivienda en San Joaquín, ciudad de Cuenca. Literalmente el árbol ingresó al domicilio de manera abrupta y sin permiso.

cayó sobre una vivienda la mañana del 13 de septiembre de 2026 en el sector de Turupamba, parroquia San Joaquín. El incidente provocó importantes daños materiales, no dejó personas heridas y ocasionó la interrupción del servicio eléctrico en el sector. De acuerdo con el reporte policial, la emergencia fue advertida por moradores del sector. Ángel Yumbla, propietario del inmueble, indicó que el árbol se desprendió de raíz aproximadamente a las 7:30 desde una zona montañosa ubicada en la parte alta de la vivienda. Al caer, atravesó el centro del primer piso y ocasionó daños en paredes, muebles y electrodomésticos. Entre las afectaciones, se reportó la destrucción de dos lavadoras, daños en una nevera, además de afectaciones en muebles de cocina, puertas y ventanas. Personal del Cuerpo de Bomberos de Cuenca acudió al sitio para ejecutar las labores de corte y retiro del árbol. Paralelamente, personal de gestión de riesgos municipal realizó una inspección del inmueble y del entorno para evaluar las condiciones de seguridad. La situación generó preocupación entre los habitantes del sector debido a que, según versiones de moradores, en la parte alta de las viviendas permanecen otros dos árboles de eucalipto desprendidos que se encuentran sostenidos por otros árboles y en cualquier momento se van para abajo. Marcamos la 7:56, 7:56. A ver, por acá, ¿qué sucedió? A ver. Bueno, estamos en las 7:56, 7:56. Atentos, atentos a este anuncio. 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Siete de la mañana con 57 minutos, 7:57.

0: A ver, vamos a tratar de ubicar. Algo sucedió por acá. Vamos con la pausa comercial.
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0: 8 de la mañana con 4 minutos, 8 horas con 4 minutos. Vamos a tratar de sortear algún inconveniente que tenemos por acá. Bueno, estamos listos para reanudar el espacio de informaciones que lo estamos proyectando desde la cabina de Estelar, emplazada en la ciudad de Azogues. Estamos ya con más noticias, más informaciones en esta ocasión, en lunes, inicio de semana. El saludo para todos quienes nos están sintonizando, para todos quienes están pendientes de nuestra señal. Continuamos. El hospital Homero Castañer Crespo de la ciudad de Azogues entregó este viernes 84 ayudas técnicas auditivas a 81 pacientes con diagnóstico de hipocusia durante un acto desarrollado en el auditorio de esta casa de salud.
1: El día de hoy se ha llevado a cabo un evento en donde se han entregado las ayudas técnicas audífonos. Este es un proyecto que se viene trabajando desde el 2016 junto con el equipo de discapacidades a nivel nacional. Para futuras campañas auditivas, los pacientes tienen que seguir un procedimiento iniciado por los centros de salud, en donde son remitidos con su hoja de referencia hacia el especialista el otorrino, y él es quien deriva a la parte de audiología, donde se hacen los exámenes respectivos y se determina la necesidad de la adaptación de estas ayudas técnicas. Cuando nosotros contamos con el stock, nosotros convocamos a las campañas auditivas para que puedan participar todos los ciudadanos de la provincia del Cañar. También nos han visitado usuarios de otras provincias, pero nosotros les anunciamos cuando nosotros tenemos la disponibilidad. En este momento estamos terminando una campaña auditiva con el stock que tenemos disponible. La audición siempre va a ser hablar de comunicación, vínculos y la posibilidad de participar de todo aquello que nos rodea en el entorno. Es importante recordar que cada voz, cada sonido, cada conversación, cada risa tiene un valor significativo en nuestras vidas. Es importante por eso que estos audífonos permitan que los pacientes desarrollen una comunicación más cercana, tengan nuevas experiencias y sobre todo mejoren su calidad de vida. Los beneficiarios están en una edad desde los 8 años hasta los 80 años. Todos estos pacientes tienen una discapacidad auditiva con un diagnóstico de hipoacusia de diferentes grados, desde un grado moderado hasta un grado profundo. Posterior a esto, nosotros entregamos las matrices informando el stock a nivel de la provincia y a nivel de nacional con el grupo de discapacidades, que es el encargado de determinar. Entonces hacemos un seguimiento y luego de esto se hace nuevamente la petición de estas ayudas que vienen a través de donaciones.
2: Sí, escucho, gracias a los señores de aquí del hospital y gracias a todos que están ayudando. Me dieron el audífono, porque primerizo me cogí la medida en Cuenca y ahí nos llamaron acá. No, gracias a Dios nos dieron, regalaron.
3: Ya estoy muy alto el oído. Está demasiado. Sí, bajando creo que va a ser realidad, va a normalizarla, va a escuchar un poquito más claro en la vida. Casi a unos 4 meses más o menos, yo le realicé para acá, para arreglar ya pues, el oído. Me llamaron hoy día para retirar y hoy día vengo a buscar. Salí a las 5 de la mañana.
4: ¿Antes, sí. Antes qué pasaba?
3: Hace poquito, a veces no se escuchaba bien. Y medio poquito, medio preocupado, rabia, no sé qué andaba yo. Pero ahora sí estoy con claro, pero que está un poquito muy alto nomás, es este que vaya a regular.
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0: Al fin. Estamos de regreso. Cerramos espacio publicitario. ¿Viste?
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El gallito cantando en Radio Estelar sigue informando. 8 de la mañana con 13 minutos. Cayó el numerito de la buena suerte, 13. 8 con 13. En el lunes informando. Acá estamos nuevamente ya con todo normal, todo correcto para seguir proyectando, seguir compartiendo las novedades a través de Radio Estelar. Una mujer de 79 años murió en la mañana del domingo al interior de un avión en el aeropuerto Mariscal Lamar de la ciudad de Cuenca, minutos antes de que el vuelo que abordaba despegara a Guayaquil. La adulta mayor viajaba en compañía de otra persona, de acuerdo a testigos. El despegue estaba previsto para las 7 horas con 25 minutos de este domingo 13 de septiembre del 2026. La emergencia obligó a suspender la salida y por protocolos de seguridad a los pasajeros se los hizo descender del avión hacia la sala de espera del aeropuerto. Finalmente este vuelo salió en horas de la noche. Nuevo caso de estafa alerta a los ciudadanos en Azogues. Cayó en el engaño del premio y terminó sin sus pertenencias. Un joven habría sido víctima de una modalidad de engaño en pleno centro de la ciudad, del sector de la Unidad Educativa La Salle, en Azogues. El hecho ocurrió el sábado en las calles Luis Cordero y Solano, donde un hombre y una mujer se acercaron al ciudadano y le aseguraron que supuestamente habían ganado un premio y necesitaban ayuda para cobrarlo. Pero todo habría sido parte de un engaño. Aprovechando la situación, los individuos se llevaron la mochila del joven, en cuyo interior llevaba su lista de útiles escolares y un teléfono celular. Atención a su vez, este tipo de engaños podría estar siendo utilizado para despojar de sus pertenencias a ciudadanos desprevenidos. No confíen en desconocidos que le ofrecen premios o le pidan ayuda para cobrar dinero. Atentos las Fuerzas Armadas, a través del Ejército. Ejecutaron una operación militar de control de armas, municiones y explosivos al interior del Centro de Privación de Libertad Callar número 2, femenino, en la ciudad de Azogues, como parte de las acciones de control y seguridad que se desarrollan de manera permanente en estos centros. Durante la intervención, el personal militar realizó registros en diferentes celdas y áreas de las instalaciones, aplicando los procedimientos establecidos para la inspección y localización de objetos que puedan representar un riesgo para la seguridad interna. Como resultado de la operación, se localizaron 5 adaptadores para celular, 2 cables USB, una pipa artesanal, una fosforera y aproximadamente 1 gramo de una sustancia catalogada como sujeta a fiscalización. Elementos que fueron puestos a disposición de la autoridad competente para los procedimientos legales correspondientes. Atentos, con operativo Pandora refuerzan la seguridad en la ciudad de Azogues en una acción conjunta entre los miembros de la Policía Nacional del Ecuador y las Fuerzas Armadas. Desplegaron el operativo Pandora en la ciudad de Azogues. Esta intervención interinstitucional CAMEX se ejecutó de forma simultánea en distintos puntos estratégicos de la ciudad, orientada al control de tráfico, acopio y tenencia ilegal de armas. Resultados: total de registros realizados 46, personas inspeccionadas 34, vehículos registrados 12, retiro de láminas de polarizado 6 automotores. La verificación se realizó de manera eficiente mediante el aplicativo Simne Móvil, garantizando el orden y la tranquilidad de la ciudadanía de Azogues sin registrarse novedades de gravedad. Las instituciones de control ratifican su compromiso de mantener una presencia activa y coordinada en el territorio. Ocho de la mañana con 17 minutos, 8 horas con 17 minutos. 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

0: Atentos a la hora 8 de la mañana con 18 minutos. Mucha atención. Guardia Ciudadana en operativo encontró guarida con objetos presuntamente robados en la ciudad de Cuenca. Durante los patrullajes preventivos que realiza diariamente la Guardia Ciudadana de Cuenca en las orillas de los ríos y bajo los puentes, agentes de control municipal efectuaron un recorrido en el sector del Colegio Sagrado Corazones en la avenida 3 de noviembre. Durante la intervención, los agentes observaron en una de las islas del río Tomebamba a un ciudadano que se encontraba presuntamente consumiendo sustancias catalogadas sujetas a fiscalización. Al ingresar al sector para verificar la situación, los agentes de control municipal localizaron un refugio improvisado en cuyo interior se encontraron armas blancas y objetos cortopunzantes, además de prendas de vestir, mochilas, tarjetas y varios dispositivos tecnológicos. De acuerdo con el procedimiento realizado en el lugar, el ciudadano no pudo justificar la procedencia de varios de los objetos encontrados. Ante esta situación, los agentes coordinaron las acciones correspondientes y solicitaron el apoyo de EMAG-EP para el retiro y disposición de los elementos hallados.
1: En el recorrido que estábamos realizando pudimos observar una persona que estaba consumiendo sustancias sujetas a fiscalización. Procedimos a ingresar al lugar. Entonces ahí nos dimos cuenta que atrás de lo que es arbusto se encontraban bastante artículos presuntamente robados, ¿no? Mochilas, maletas, hay ropa, cosas de teléfonos. Presuntamente se puede describir que son objetos robados, ¿no? Que los delincuentes van y dejan ahí, ¿no? Acumulado por el sector, por las hierbas, por la maleza. Entonces ellos aprovechan este tipo de situaciones y dejan ahí, podría decirse, embodegado.

0: 8:20, el cobro de la tasa por el servicio de aseo público y recolección de desechos sólidos se debe pagar dos veces por año. Se recuerda a los azogueños desde la Dirección Financiera del municipio de Azogues con esta obligación, que hasta la fecha han recaudado $1,100,000, faltando por recaudar unos $800,000. El segundo pago se debe hacer hasta el mes de julio, fecha que ya pasó, y si el contribuyente no ha cancelado los valores, deberá hacerlo con recargos, como dictamina la norma. Antonio Guerrero, director financiero de la entidad municipal, detalla pormenores al respecto.
1: Si bien es cierto y como es de conocimiento de toda la ciudadanía, el GAL municipal de Azogues en el año 2025 reformó la ordenanza del cobro de la tasa de aseo. ¿Esto qué quiere decir? Unificamos lo que fue la tasa de recolección de aseo con la tasa de recolección de basura. Se hizo una sola y esta fue emitida en el año 2026. Prácticamente tenemos 74,000 predios en el cantón Azogues, en lo que se divide en predios urbanos y rurales, y aparte de ello también cobramos esta tasa a todos quienes ejercen actividad comercial dentro de nuestro cantón. Esto quiere decir a quienes tienen una patente abierta. Ahora, lo que nosotros queremos explicar a la ciudadanía es de el por qué se hizo en dos emisiones. Hay que tener en cuenta que los predios urbanos y los predios rurales tienen diferentes montos a pagar. En los predios urbanos estamos manejando un monto de 28,50 y en los predios rurales un monto de 14,50. La primera emisión en el mes de enero y la segunda emisión en el mes de julio. Esto ha llamado mucho la atención a la ciudadanía, sin embargo, existen muchos usuarios que han solicitado que se les haga en una sola emisión. Entonces, una vez que se acercaban a las ventanillas municipales, pedían que este cobro se les haga de una vez. Han pagado y esto ha generado un buen ingreso a la institución. Nosotros teníamos una proyección de 1.9 millones para recaudarse de enero a diciembre. Sin embargo, hasta la fecha actual, que estamos en el mes de septiembre, ya se ha recaudado 1.1 millones de dólares. Eso quiere decir que estamos con una brecha de $800,000 aproximadamente por cobrar ahora en los meses que resta del año 2026. La ciudadanía tiene que entender que no es solo el cobro de la recolección de basura, esto es un procedimiento, es un trámite que se hace, ya que existen costos operativos, costos administrativos, porque no es solo la recolección, sino también es la disposición de los desechos sólidos. ¿Esto qué quiere decir? Que se recoge la basura y esto se lleva al relleno sanitario, existen sus tratamientos para que estos no generen sus contaminantes, etcétera, etcétera. Hemos emitido ya aproximadamente un aproximado de 70,000 títulos más, de los cuales tenemos un 25% ya recaudado. Estamos esperando y vamos a hacer las campañas también masivas para que el resto de la ciudadanía que no estuvo enterada, que fue en dos emisiones, se acerquen, cancelen. Algo bueno es el tema del centro de revisión técnica vehicular, porque la ciudadanía cuando va a cancelar los valores para matricular sus vehículos, se dan cuenta que existe este cobro que se ha emitido en el mes de julio y lo van cancelando justamente para poder realizar estos trámites administrativos, que es la matriculación vehicular. Esto ayuda a la recuperación de la cartera vencida, esto ayuda a la recuperación de los fondos que han sido emitidos nuevamente, y con esto nosotros manejamos un buen flujo de efectivo que para este año 2026 ha sido bastante fructífero. Como toda obligación de todo azogueño o todas las personas que poseen un terreno, un bien aquí dentro de nuestro cantón, si es que no se cancela en este periodo de 6 meses, esto quiere decir de julio a diciembre, automáticamente verán reflejado esto en la cuota ya del año 2020.

0: 8:25. Dayanara Alemana, representante de Cuenca, fue electa reina de la SUAY 2026-2027. La noche del sábado 12 de septiembre, durante la gala final del certamen. La elección organizada por la Fundación Reinas del Azuay se realizó en el Teatro de la Casa de la Cultura, núcleo del Azuay. Dayanara, de 24 años, se presentó al concurso con el proyecto social Amigo que Ayuda. La iniciativa plantea llevar brigadas de atención odontológica, médica y psicológica, además de asistencia humanitaria a distintos sectores de grupos vulnerables. Además, propone la entrega de kits escolares y acciones para mejorar la infraestructura educativa. Alemán señaló que buscará gestionar recursos mediante acuerdos con empresas privadas y públicas y organismos de cooperación internacional. Dayanara encabezará durante el próximo año la Corte de Honor de la provincia y orientará su gestión hacia acciones sociales, así como a la promoción turística y cultural del Azuay. Felicitaciones y toda clase de éxitos a la nueva soberana de la provincia vecina. Atención, comunidades indígenas presentaron acción de protección por presunto inicio de exploración minera en algunos sectores del Azuay. Concesiones que, según los representantes, han sido entregados por la prefectura de la SUAY. Ante estas declaraciones de actores políticos, la prefectura de la SUAY informa que no tiene competencia legal para emitir licencias, autorizaciones o certificados ambientales que habiliten la explotación minera en sectores estratégicos de la provincia.
1: El día de hoy hemos convocado a nuestros líderes comunitarios para presentar una acción de protección contra la minería con este gobierno nacional que nos está explotando. Ya no pudo con Río Blanco, ya no pudo con Quimsacocha, ahora se encuentra en las alturas de San Bartolo, Santana y la parroquia de Quingeo. Yo vengo representando a todas las comunidades de la parroquia de Quingeo porque tengo la personería jurídica donde nosotros somos ambientalistas. No puedo creer que aquí tengo los documentos que el gobierno provincial, encabezado por J. Lloret, que tenemos un traidor, un Judas, aquí en la provincia de La Azuay, que ha dado la licencia ambiental que llegamos a descubrir.
2: Que esa información es totalmente fraudulenta. Nosotros no podemos otorgar licenciamiento ambiental dentro de sectores estratégicos como es la minería. Esa es una competencia nacional, por lo tanto solo lo puede hacer el Ministerio del Ambiente. Nosotros no podemos entregar licenciamiento ambiental para concesiones mineras. Lo que se está haciendo es utilizando una información fraudulenta para mover a los comuneros en contra de la gestión que hace la prefectura de La Azuay. Supongo yo que es por tiempos políticos. A mí lo que me llama la atención es que el candidato a la alcaldía, Jaco Pérez, esté sosteniendo este tipo de información cuando él fue prefecto y debería conocer cómo funciona la autoridad ambiental, que también la ejerció cuando estuvo en el cargo. Entonces, al parecer hay un desconocimiento ahí de la norma y eso está haciendo que se mueva la información hacia los comuneros diciendo que iba a haber explotación, cosa que nosotros no tenemos injerencia alguna. También iniciaremos un proceso penal ante la fiscalía por sacar para una cosa y utilizar este certificado para otra, tal y como dice el artículo 255 del COIP. Les llamo a los azuayos a mantener la paz, la calma, el eco que sea, un proceso democrático con la verdad que sea digno de esta provincia tan bonita que tenemos, y yo estaré siempre presta a dar la información necesaria para aclararles a ustedes las cosas que no son ciertas y que ustedes tienen que conocer, que siempre desde la prefectura de la Azuay vamos a estar cuidando del agua, de nuestras fuentes hídricas y sobre todo de nuestra naturaleza, que le ponemos especial énfasis.
0: Con esta noticia nos despedimos. En el mundo existe escasez de papel, aquello que está ocasionando, está condicionando la producción de cartón en nuestro país. En el Ecuador, la industria cartonera ecuatoriana enfrenta una combinación de escasez internacional de papel, mayores costos de producción y dificultades logísticas que presionan el precio y la disponibilidad de los empaques. El impacto alcanza a sectores exportadores como banano, camarón, pesca, flores y frutas, pero también a productos de consumo interno. Rodrigo Cordero, gerente general de Cortapel, señala que el precio del papel aumentó más del 50% en 4 meses, en la mayor subida que ha registrado la industria en 30 años.

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0: ¿qué panzas ni la panza de la? Buenos días, Azuay y Cañar. Estamos listos para engordar en tu programa Los Dueños de la Mañana, solo aquí en Radio Estelar. Buenos días, mi querido amigo Brian. Hola. Fabián. Estoy saludando al cangrejo primero. Ay, ay, ay, ay. No se ha metido Juan Diego Charco, aprende a escuchar. Buenos días, Brian, Fabián, DJ Cangrejo.
3: Hola.
0: El DJ más solicitado para los eventos.
3: Ajá.
0: No voy a hacerle quedar mal a mi amigo. No lo voy a delatar, no lo voy a quemar al aire.
3: Arrancando la semana no se puede hacer quedar mal.
0: Dejémosle tranquilo al cangrejito. ¿Para qué? ¿Para qué moverlo que está quieto?
3: Sí, sí, sí.
0: Buenos días, Juan Diego Charco, el camarón Ranger de Texas, como alguna vez nos dijeron con ese saco de Walker.
3: Ajá, bienvenido.
0: Pero usted solo ha quedado el cordel del Walker. ¿Qué cordel? La piola del Walker. Y buenos días, lindo público estelar. Adelante, bienvenidas, bienvenidos. Amigas y amigos, les comento que 7 de cada 10 personas piensan que yo soy como la pieza.
3: Sí, yo también pienso.
0: Las otras 3 ya lo comprobaron. Adelante, amigas, bienvenidas, bienvenidos. Les comento, el sábado en la noche, por fin mi esposa me dejó salir con mi gran amigo Martín Toledo.
3: A los años.
0: A los años, después de portarme bien, rogarle, comprarle flores.
3: Tomaste, no tomaste.
0: Tomé cerveza sin alcohol.
3: Ah, chévere.
0: O sea, nada de alcohol, pero tiene ese saborcito.
3: Ah, ya.
0: Y adivinen, me dio un check.
3: Oiga, amigo,
0: el domingo me levante muriendo.
3: Era que le ofrezca flores amarillas a la señora.
0: Sí, sí, el girasol. Girasol es amarillo, ahí está.
3: Qué bueno,
0: ahí está. Manteniendo el matrimonio, manteniendo viva la llama del amor.
3: Los que tienen pareja y los que tienen algo por ahí, flores amarillas.
0: El cangrejo compra unos 6 ramos.
3: Claro, él tiene que dar muchos flores. Señor, bienvenido, John Salchichón.

pieza, pieza fundamental del programa. Bienvenido al señor Brian Fabián. Él es DJ Cangrejo.

0: cangrejos.
1: Muy buenos días, estimados oyentes estelares, queridos amigos, compañeros de labores, mi pana Juan Diego Chalco, mi querido amigo John Salchichón y a toda la audiencia. Bienvenidos a los sueños de la mañana y una bendecida semana.
2: Bienvenido mi querido Brian Fabián.
3: Arrancamos bendiciendo.
2: Ajá, no está bien. Tiene la bendición a todo el mundo.
3: Cosas de ñeros.
2: Parece cura ese acá.
3: No, los ñeros son así.
2: Ajá, bendiciones, mi loco. Que vaya bien.
3: Mi ñaño, bendiciones.
2: Que Dios les ame bendiciones
3: escúchame
2: en su caleta. Así es.
4: Ándate a la vez.
2: Me mande bendiciones en tu caleta, mijo.
3: Mi ñaño. Bendecida semana, mi llave.
2: Que les vaya bien ahí con los chibolos.
3: Con los causas.
2: Bienvenidos, señores. Permítame presentarme. Yo soy Juan.

0: Yo no soy nadie para bendecir a nadie, hermano, no, así que tranquilo.
1: Si has repartido bendiciones, te da miedo.
0: No. Un hilo más.
1: Ah, se le fue.
2: Camarón sucio.
1: Y ese es el que más se parece a usted.
0: El que le gusta eso que yo hago. Para que vea, amigo.
1: Igualito que un pana suyo.
0: ¿Quién?
1: El hijo que tiene fuera también le gusta lo que usted hace.
0: Ah, no jodas,
1: claro,
0: ¿en serio?
1: Le gusta lo que usted hace.
0: Ah, ya.
3: Dense cuenta, mi hija es una niña.
0: Así le di animando el fin de semana, compadre.
4: Bienvenidos y bienvenidas, señores. Estamos el equipo completo. Las piezas fundamentales de Radio Estelar 99.3. Aquí estamos una semana más para acompañarte con buena música, con la alegría, con cualquier situación. Bienvenidos, aquí estamos, los dueños de la mañana.
0: Cerrado más cualquier situación, amigo.

0: de Cañar y bendiciones. Otro más que
1: anda bendiciendo.
0: Mis llavecitas, el cangrejo. Está bien las bendiciones, pero yo necesito unos aros de la Chevrolet. Mi pana Luis también está con nosotros. Vamos a escucharle qué es lo que dice ahora. Audio.
2: Mirishi, saludos, trío de Manavales. Saludos, John Salchichón.
3: Hola.
2: Dice Juan Diego, el camarón sucio. ¿Qué dice joven Brian?
4: Hola.
2: Oiga, Juan Dieguito.
0: Mande.
2: De repente, el joven Brian no será su hijo, porque también le gusta la locución y lo que es del DJ. A lo mejor sea su baby. Saludos.
3: Y no solo eso. Más cosas también ha sacado del Juan Diego.
0: Pero ahí me gana.
3: Cochinada también se ha sacado.
0: Ahí sí me da 10, me da unos 3 a 0.
3: Ya que usted, que es una eminencia de la porquería, reconozca, es porque.
0: Claro, claro.
3: Verdaderamente.
5: Gracias, ahí nomás.
3: Estamos ante un buen prospecto.
0: Claro, no, ese acá es bueno. Y tiene, está Wambra todavía.
3: Claro.
0: Este, cuando llegue a los 40, ya va a llegar a estar solo. Más pronto va a estar solo. Hola, hola, buenos días.
6: Buen día, ya reportando sintonía. John Salchichón, corazón, tiene pisco ñuto, si ha sabido tomar solo cerveza sin alcohol. Manavales, tómese ñupillano, se llevó esa guanchaca, ese tiembla las venas. Manavales.
3: Ya me por eso estoy diciendo que voy 2 meses sin alcohol en mi proceso de recuperación y lo tomé guanchaca. No.
0: Ya cuando cumplió, cuando cumpla un año yo, que es el próximo mes.
3: Que ya octubre, mismo cumple un año sin alcohol, Juan
0: claro,
3: Diego.
0: Sin alcohol, ahí vamos a festejar, hacernos funda.
3: Con cerveza sin alcohol.
0: Oiga, yo huelo algo rico aquí en la cabina. Yo pensé que eran ustedes, compañeros.
3: No, eso es perfume de mujer.
0: Pero aquí este micrófono huele a perfume que no,
3: a
0: que no tiene
3: de la
0: idea.
3: Compañera Janesita Chumbe.
0: Yo creo que sí, pues no tienen idea cómo huele este perfume. ¿Cómo huele aquí? Yo pensé que eran ustedes. Iba. Un olor agradable.
3: Aroma.
0: Ajá. Un aroma maravilloso.
3: Oh.
0: Sí. Rico huele. Muy rico, rico, la verdad. Señores.
3: Oliendo a la compañera. Entonces.
0: Vamos, yo no sé si es ella. Si es ella, déjalo más. Vamos a continuar, señores. Avanzamos con más en la mañana.

0: Camello, escuchando Estelar, son los mejores. Escucha esto. Que tengan un lindo día como un preservativo usado.
1: ¿Cómo?
0: Lleno de bendiciones.
1: Ese sí está lleno de bendiciones.
0: Es llenito. Hola, hola. Buen día.
2: Buenos días, tío Estelar. ¿Cómo dice que toma cerveza sin alcohol? ¿Qué maná va a decir? Todas las cervezas tienen alcohol. Por favor, lea la etiqueta.
0: A ver, ¿será, mijo?
1: Sí, sí leí la etiqueta. Ya, ¿qué cerveza sin alcohol.
0: Sin alcohol.
1: Es un destilado al inverso.
0: ¿Pero qué tal? ¿Qué tal el sabor?
1: Como tomas Pony Malta.
0: Ah.
1: Sí, mon, solo ay, que con menos gas.
0: O sea, hecho el hombre parado con la cerveza.
1: Claro, y ahí dice sin alcohol.
0: Ojo, ahora.
2: Buenos días, trío de mamabertas. Ya estamos en sintonía del Estelar. Camaroncito, salchichón, DJ Cangrejo.
3: Hola.
2: Bendiciones, bendiciones. Salud.
0: Gracias, mi querido Andresito. Sí. Buenos días, hola.
2: Saludos, camaroncito. Salúdame, papi.
0: Hola, Jesús.
2: Salchichón, DJ Cangrejo. Saludos desde Blanquito.
3: Hola.
2: A full volumen de la Feria Libre. Las pilas de ahí, manden un saludito para todos los piratitas.
0: Un abrazo para Blanquito.
1: Pero no digamos los piratitas, feo. Digamos los taxistas informales que no tienen permiso de circulación como medio de transporte convencional. Eso mejor.
0: A ver, ¿qué más anda por ahí? Te escuchamos. Buenos días.
2: Ustedes también tienen que responder amén, como dicen los manabales cuando alguien les dice bendición.
1: Aquí no usamos el nombre del creador en vano, no somos hipócritas.
0: Exacto.
1: No somos como los fariseos que se machacan la cara en las sinagogas.
0: Eso.
1: Y oran de pie para que todos los vean.
0: Clarito,
1: no sean como ellos.
0: Clarito dice en la Biblia, no pongas el nombre de Dios en vano.
1: Sí, en vano.
0: Sí. Yo no puedo decir amén, sino estoy preparado
1: Tiene hasta la cara de diablo tiene usted,
0: Juan. No,
1: de diablo Uma.
0: Oiga, sí, el fin de semana.
1: Tiene cara usted de esas caretas de año viejo de diablo. Ah, las diabladas de píllaro tiene usted. De ese tiene usted. Feísimo.
0: No, tú tienes vuelta y vuelta a la cara a esos que andan aquí en el carnaval aquí en Chabuyamamba. Los sucos le llaman.
1: Los sucos.
0: Señores, vamos a continuar con más música. Caras de diablo todo el mundo, señores. ¿Cómo voy a decirle amén? No, si no estoy preparado para eso. No. Por eso sí, nosotros...
1: Es un mal ejemplo para la sociedad.
0: Ajá, somos, diría.
1: Ah, yo.
0: Claro, pues, mijo.
1: Yo bebo cerveza sin alcohol, no molestes.
0: Pues el ejemplo de para la sociedad, para la juventud. Tome cerveza, pero sin
1: alcohol. Café descafeinado, leche, hasta rock cristiano hay.
0: Es rock cristiano. ¡Vamos, cangrejito!

0: bienvenida, que esta semana sea buena para cada uno.
1: Que esta semana sea llena de bendiciones.
0: Llena de muchas, muchas bendiciones. Vamos ahí, el audio. Hola, hola.
2: ¿Qué pasó, mo? ¿Qué dicen que ya te han dejado salir con tu pana Toledo?
1: No seas celoso, este es mi otro pana.
0: ¿Quién es?
1: Jorgito Gómez del Donitos, disco 77 de la línea 18. Ajá. O como dice el Rana,
0: 18. Oiga, pero 18. A mi pana Jorgito Gómez, el vuelta no le deja salir la ñora.
1: Ya no.
0: Es otra cosa.
1: Tremendo, mandarino.
0: Tiene que pedir permiso un mes de anticipación.
1: Tremendo.
0: Claro, entonces, no se ponga celoso,
1: no vamos. Critiques.
0: Hola, hola.
3: Ese mis malabares. Ahí le voy a mandar un pequeño poema para mi esposa. Ahorita ya, me está escuchando.
1: Ya va con la majadería.
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1: ¡Uy!
3: Buen día, mi amor.
0: Es de mono, de mono.
1: Este es de la costa.
0: Hola, hola.
4: Queridos amigos, no estén metiendo a Diosito. No es bueno que salga esa palabra de esas bocas sucias y llenas de suciedades. Par de cochinos, manabales sucios.
0: Andam se limpio. Señores, con esto vamos al corte. Ya volvemos. ¿Qué tenemos hoy día? ¿Cosas de...?
1: ¿Qué también tendremos hoy día?
0: Vamos a ver cosas de qué lanzamos hoy día. La verdad no hemos preparado nada.
1: Cosas de arrepentidos. Cosas de rehabilitados.
0: Hoy vinimos
1: Cosas de moceros. Cosas de moceros.
0: ¿Será posible?
1: Yo aquí tengo material entre los dos de largo.
0: Ya, cangrejo.
5: Ahora sí.
0: Hoy nos vamos mano a mano. Ya vamos con cosas de moceros.
1: Ya, qué churros, ya. Qué
0: ya,
1: churros.
0: ¿Qué dicen los oyentes? ¡Cosas de moceros! Siguiente bloque, ya volvemos.
1: Este les dejo a ustedes hoy día.
0: Claro, ¿cómo que dejamos a ustedes? Vos también estás por el mismo camino. Vamos, ya volvemos enseguida. ¡No se vayan! Aquí están los dueños de la mañana.

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2: Qué maravillosa mañana, señores. Queremos enviar saludos para toda la gente que nos acompaña en los

0: acá en Coquitampo.
1: ¿Y qué vamos a hacer?
0: Nada.
1: No sabemos.
0: Yo no sé qué vamos a hacer.
1: Igual que el programa.
0: Claro, acá también no sabemos qué hacer, por eso este bloque vamos a saludar.
1: Por eso este es el bloque de saludo. Salúdame este.
0: Ah, vamos a saludar.
1: O salúdame este.
0: ¿A quién quiere que le saludemos? Diga presente.
1: Yo, por ejemplo, tengo mecánica automotriz Dután de Don Giovanni Dután allá en Bellavista de Turi. Es un fiel oyente, todos los días nos escucha.
0: Qué chévere.
1: Dios le pague, Don Giovanni. Más abajito, Talleres López, torno, suelda, fresadora del maestro Napoleón López frente a Bicicuenca. También nos escucha.
0: Pero chévere, sí.
1: Bicicuenca
0: escucha,
1: también nos escucha.
0: Escucha
1: sí. Se hace el que no, pero sí.
0: Ah, ya. Oiga, y
1: por eso no hablo tonteras, porque luego, cuando hablo tonteras, cuando hago chistes de él.
0: Ya, escucha.
1: Y ahí sí me reclama, significa que sí escucha.
0: Ah, ya. Claro. Sí, se dejarse de notas.
1: Claro.
0: Loco. Oiga.
1: Barrio El Aguacate, mi suegro Don Marco Gavilanes también escucha.
0: No,
1: joder. Sí, ya el jueves, el viernes sábado que llegó de visita a la casa, me contó todo lo del monólogo estelar del jueves.
0: Ya.
1: Digo, ya. Y escucha, está atento a lo que. El goce, oiga, yo. Juancito dice, de la señora madre de familia gorda. Si escuchen, no hay como hablar así nomás cualquier tontería.
0: Que llega así a viejito con el matrimonio con una más joven, todo eso ya escuchado.
1: No, pero bueno, él no, él sí está de la misma edad.
0: Ah.
1: Se volvió a casar de nuevo, pero con una de la misma leva.
0: Ay, ay, no. Yo si vuelvo a casar, me caso con una más joven. No vas a estar con una veterana, no. Si uno cangrejito, ¿qué dices tú?
2: Ah, pues obvio.
0: Ya ves. A ver, Chon, ¿sí o no? Eso no es verdad.
1: Sí, pregúntele a Juan Carlos Fernández.
0: Ya ve, él también, vea. Tiene un hijo, parece que fuera el nieto. A ver, buenos días, muchachos. Ya reportando sintonía desde Patamarca. Ya saben, feliz inicio de semana y éxitos, muchachos. Quiero saludar
1: las panaderías de Ibe, del Tejar.
0: La calle, la avenida del Tejar. ¿Y cuál es otra calle? ¿Tú conoces ese sector?
1: Esa se llama Camino de Racar, se llama.
0: Ya, el Camino a Racar.
1: Ajá, un así se llama, Camino a Racar. Es la que sale a los cueros de San Pedro.
0: La que sale a Racar.
1: No, a los cueros de San Pedro.
0: Ah, chévere. Bueno, tú conoces el sector de
1: frente a Manía Pizza.
0: Claro, antes quedaba ahí la imprenta esa Monsalve.
1: Monsalve, eso, sector de la imprenta Monsalve. Al lado de las salchipapas de la Quasimodo.
0: Oiga, quiero enviarles un abrazo. Ayer en la noche fui a comprar un pancito. Oiga, y escuchando dos panaderías.
1: Las dos panaderías seguiditas.
0: Escuchando al jefecito querido.
1: Jefecito querido de los Chica Banda Entertainment.
0: Pero ahí falta la locución que diga, avisarán.
1: Radio Relax.
0: Cualquier situación.
1: Pero usted que vive aquí, pues haga noche.
0: Yo locuto y el que ponga la música. Estaba buena la música ayer, estaba buena. Ya, yo escuché así de... Porque llegué a comprar.
1: De reojo.
0: Ajá. Envío un abrazo para el jefecito querido. Buena música estaba ayer, buena música.
1: Oiga, me sorprende que el cangrejo no mande saludos. Él, ya cuando estamos despidiendo, nos empieza a mandar sus saludos.
0: Cangrejo, aproveche.
2: No,
0: cangrejo.
2: No tengo saludos. Para
1: ajá. ¿Ahora es cuándo?
0: Sí, sí, no. ¿Y el fin de semana qué, cómo te fue?
2: Ah, bien, sí.
0: ¿Sabas evento?
2: No, no tenía evento. Tenía solo un acolite.
0: Ah, de metido entonces.
1: Colado. De suplente.
0: Hola, dice un saludo para el Escuadrón de la Muerte allá en Cojitambo, vea.
1: El Escuadrón de la Muerte.
0: Allá en Cojitambo, ¿qué claro, no va a ver?
1: En ese frío. Claro. Chicos, un entusado, un caliente.
0: Oiga,
1: un
0: John,
1: blanco.
0: Y acá en el sector donde vive el señor John Salchichón, ¿hay Escuadrón de la Muerte?
1: Claro que sí hay.
0: ¿En qué parte están ubicados?
1: En las cuatro esquinas, en el parque. Ahí hay el Escuadrón de la Muerte. Sí, hay Escuadrón de la Muerte.
0: Casi al lado de Urban Comida Rápida.
1: Eso, al lado de Urban Comida Rápida. El presidente ya nos dejó, ya cruzó el arco iris.
0: Ay,
1: ya. Oh, finado zorrito. Ese era duro. Pero gracias a Dios ha quedado ahí los herederos.
0: Claro, hay más integrantes.
1: Ha quedado la familia Toledo. Esos no son el Escuadrón de la Muerte, son la familia de la muerte.
0: Entonces ellos, los que están un poquito más arriba, también hay algunos integrantes.
1: Claro, Toledo, Garcías, Pachecos, Concheras, Gutiérrez.
0: Toditos esos son los que paran el Escuadrón de la Muerte.
1: Claro, son caña brava, paran en el Super 8.
0: Un abrazo para todos entonces, para el Escuadrón de la Muerte. ¿Dónde?
1: ¿En qué barrio? Díganos, ¿tienes tu Escuadrón de la Muerte?
0: Claro, ¿en tu barrio, mi querido cangrejo, hay el Escuadrón de la Muerte?
2: No, desconozco. No,
1: ahí hay el pelotón de sicarios.
0: A ver, yo quiero mandar un saludo para mi amiga Huayaca y Relly Seilema. Bendiciones, dice.
1: Pero mándeles de la tarde.
0: ¿Pero y por qué quieren saludarles a ellos?
1: En la tarde, mándeles sus bendiciones.
0: Claro.
1: En Azogues hay Escuadrón de la Muerte, en el Parque Central de Azogues, al lado de la Catedral. Ahí hay Escuadrón de la Muerte, también. Yo he visto.
0: Confirme.
1: Y hay otro Escuadrón de la Muerte en el mercado y más abajo en la orilla del río Burgay. Hay Escuadrón de la Muerte.
0: Confirme.
3: Yo me voy.
0: Confirme, Luchín, vea cualquier situación, a ver si es que hay mismo allá.
1: Otro Escuadrón de la Muerte en Uchupucón. Mi familia.
0: Todos estos sectores tienen, ¿no? Yo, por ejemplo, cuando vivía aquí en La Gloria, había el Escuadrón de la Muerte. El Escuadrón de la Muerte, el propio había ahí en el Vado. Ahí en el Vado había, cuando existía el Paco Loco. Claro.
1: El pana que nos saludó, el pirata de la Feria Libre, el Escuadrón de la Muerte está en la parte de atrás.
0: En la feria, claro.
1: Atrás desde el Escuadrón de la Muerte.
0: Volver en carbón. Los Maldonados son ellos. Maldonados son los carboneros. Todo ese sector está llenito de
1: Escuadrón de la Muerte. Me da chiste esa palabra, el Escuadrón de la Muerte.
0: No, pero sí son, mijo, sí son. Todos son ñatos ahí.
1: Todos tienen nariz de boxeador.
0: Dice, no, comadre, nada que sea, dice, enviar, mandándole saluditos o ya. Trío de Manavales, dice.
1: En la Feria Libre, en el sector de tres tiendas, donde hay la cancha de indoor,

0: Ahora, se están perdiendo los buenos valores.
1: Algo ha bajado.
0: La bajada del padrón, también había Escuadrón
1: también
0: de la Muerte.
1: También ahí Don Guzmán vive ahí. Es un pana de la escuela.
0: El Vado, también. El Vado. Escuadrón de la Muerte.
1: ¿Cómo se llama de arriba? La Cruz, el Vado cruz también.
0: En vez de ser Mundialito de los Pobres, hagan el Mundialito del Escuadrón de la Muerte. Los barrios tradicionales de Cuenca.
1: Oiga, sería
0: San
1: bacán.
0: Roque versus el Vado de Escuadrones de la Muerte.
1: No, sería bacano.
0: En la delantera, Juan Diego Chalco, ya andaba con la nariz torcida.
1: No, yo no.
0: En la defensa, Brian Fabián, DJ Cangrejo.
1: Nadie ataca ahí. El fin de semana es que le han topado algunos manes, han dicho, usted es el cangrejo.
0: El cangrejo.
1: Te hayan corrido, agarrarse los bolsillos.
2: No, sí me dijeron, sí. Ustedes dicen, ese cangrejo trabaja en Estelar.
1: Ajá.
2: Digo, sí. Ah, ahora viendo mi caso, dice, verá que esas son las placas.
0: Espera que entre panas, no. A los oyentes, no. Dice.
1: Pero manda el saludo para la gente, ¿dónde estabas en Checa?
2: En el sector de Checa. Desconozco el nombre de los amigos porque no les pregunté. Pero sí.
0: Pero reviste las billeteras que se ha sacado. Pero la cédula.
1: Si hubiesen sido mujeres, ay, ya tuvieras a los números. Si a cada invitada que viene le pide el número.
0: Nos respetó que la cantante, la Joana, vino con el marido.
1: ¿Sí o no? Ya ve. Entonces, ya los panas no preguntan los nombres,
0: la
1: nada.
0: Plena.
1: Claro, la gente de Checa, que sí nos escucha, muchas personas de allá.
0: Chiquinta.
1: Claro, un abrazo para mi pana Ítalo Matute, que él siempre escucha el programa.
0: Dios les pague.
1: Gracias. Es amigadito el pan.
0: ¿Sabe dónde también hay Escuadrón de la Muerte?
1: ¿Dónde,
0: ahora
1: dónde?
0: En Loncovía. También hay Escuadrón de la Muerte.
1: En Los Trigales.
0: Chalos,
1: los regales.
0: En las orquídeas.
1: Ajá.
0: En Visorreis, yo vivía allá. Visorreis. Yeah. Ahí no hay escuadrón, hay pelotón. Ahí hay ejército.
1: Bajando donde vivías, ahí en el parquecito.
0: Sí, sí, sí. Ahí van al parque a hacer todo menos a jugar
1: indoor. Según iban a jugar indoor, van jalando la pelota. Y la pelota ves que va bajando. La calle es hasta el río.
0: La pelota deshinchada.
1: Todo el mundo en los carros van pasando por encima de esa pelota.
0: Sí, había Escuadrón de la Muerte.
1: Según van a hacer deportes, lo menos que hacen ahí.
0: Y de todas las edades había ahí.
1: Claro.
0: Sí, la hacían durísimo.
1: Hay de todo.
0: Ahí hay la tienda del 50azos.
1: ¿Así hay?
0: Sí, es una tienda bien tapiñada aquí en la mitad de... En Visorrey, déjeme acordarme la Francisco Cueto se llama, y atentos los del policía.
1: Dice, en los tanques también hay Escuadrón de la Muerte, dice.
0: En las gradas hay el Escuadrón de la Muerte.
1: ¿Sí?
0: Y afuera del UPC.
1: Ah, no,
0: claro. Sí hay Escuadrón de la Muerte.
1: Eso son de la vieja
0: Convención
1: guardia.
0: Del 45.
1: Ah, ahí sí.
0: El, ¿cómo se llama acá? Plaza de la Arte. Ahí hay también Escuadrón de la Muerte.
1: Y sectores alineados también, sí hay.
0: ¿Cómo cuál?
1: Empiezan a haber sectores. Por ejemplo, si tú te vas por el Circo Social, también hay el...
0: Ah, pero ves, es el Reilly.
1: A él será. Lugares así medio frescos también, ya están apareciendo. ¿Dónde quieres? A ver, vamos a ver qué dicen los amigos. Hola.
3: Saludos, Mijines. Yo desde mañana yo escucho la radio fiel oyente. Oiga, sábado dejé mi carro por ahí cerca de la radio y ya está sin la pantalla ya. Oiga, cangrejito, ya sean sincero, ya llevo usted.
1: Si no,
3: de pueblo, véndame de nuevo.
1: Andrés Genaro, ya sugues, dice que son acá en las áreas.
0: Otro Escuadrón de la Muerte.
1: Ajá.
0: Fijo, Ricaurte. Parque Central de Ricaurte.
1: Ah,
0: ahí también hay Escuadrón de la Muerte.
1: También.
0: Confirme, todos. DJ Coco.
1: Claro, todos estos sectores. El fin de semana te topaste con el Coco.
0: Sí, con el Coquito. Un saludo a mi pana Amadeo Bueno, DJ Coco.
1: Chévere.
0: Fuerte abrazo a mi pana, un saludo. Fuimos colegas en otra radio y la amistad prevalece. De los pocos ex compañeros de otra radio que puedo saludar, dar la mano y abrazarle.
1: Dos o tres
0: sin
1: nada
0: hipocresía.
1: Más. Dos o tres nada más.
0: Él y el ajo, sí, a defensa.
1: Y el resto, sí. Echan a patadas.
0: De esto pueden irse a la casa de la...
1: Señores, vamos al corte. Hemos saludado. Gracias a toda la gente que escucha este
0: lado. En las radios que yo estaba también había Escuadrón de la Muerte.
1: Está bien.
0: El gerente, hermano Ñañón, anda comprando una de whisky y media de Lash.
1: Ya.
0: Y con el otro, el de la bar alquilada. Y
1: ya, ve.
0: Hecho Escuadrón de la Muerte y de la crucetería.
1: Aquí también ojalá no se meta ese Escuadrón de la Muerte.
0: No, no.
1: Ojalá que no.
0: Aquí está solo la guadaña nomás. A las 12 viene.
1: Ya volvemos. No se vayan para el siguiente bloque. Ahora sí vamos a hablar cosas de...
0: ¡Mocero!
1: Ya volvemos enseguida. Pilas, cangrejo.
0: Pidiendo la escaleta, el Escuadrón de la Muerte.
1: Bueno, oiga, mijo, cangrejito, pase libreto. Ya volvemos.
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2: Muy bien, compañeros, muchísimas gracias a toda la gente que está con nosotros. Tenemos un comunicado. Por favor, hágame la voz del comunicado.
3: Dale de avisos parroquiales.
2: Avisos parroquiales.
4: Avisos parroquiales. El cínico Juan Diego Chalco va a anunciar los siguientes avisos avisadores para que vote avisando.
5: Vecinas, buenos días, ¿cómo están? Llegó un puerquito blanco a mi casa y está ahí. Mi hijo les ha dado amarrando. Si es de alguien, por favor, que vaya a retirar. Gracias.
1: John Salchichón.
3: No, yo soy el puerco negro.
2: Ha llegado el puerquito a la casa.
3: El puerco del marido ha llegado.
2: Y el guambra todo amarrando, dice, para que no se vaya.
3: Es cosas de valles cholos.
2: Claro, ¿sabes? Cholazo.
3: Cholazo.
2: Bueno, la próxima semana.
3: No sé, me convence, tal vez.
2: Yo creo que sí.
3: Si cambiamos del día de hoy a cosas de valles cholos.
2: ¿Qué
3: churros,
2: ¿qué opinas, cangrejo? ¿Cosas de moceros?
3: O cosas de valles cholos.
2: De valles cholos.
6: A ver, para mí de preferencia los barrios cholos.
2: Vamos con los barrios cholos.
3: Cosas de barrios cholos.
2: En vez de tener las parrillas para la
3: ya
2: basura.
3: Ya empezaron. Empezamos con pie derecho. Claro. Sin libreto es esto.
2: Empezamos. Los que tienen. No tienen la parrilla
3: no
2: para la basura.
3: No tienen parrilla, no tienen.
2: Ya hacen uno de madera.
3: Simón. Pero ese ponen en el terreno baldío de la esquina.
2: O si no.
3: Uno de madera grandote y todo mundo bota ahí.
2: O si no, va el vecino y pone un clavo de 5 pulgadas. Simón. Y ahí pone un clavo de acero.
3: O un cáncamo.
2: Y ahí le pone colgando. Ya. Eso es
3: cosas de barrios cholos.
2: Cosas de barrios cholos.
3: Tu vecino es don Angelito, don Luchito, don Manuelito, don Miguelito. Tu vecina es mamá Angelita, mamá Michi, mamá Chocha, mamá Fulgencia, doña Chana. Esos son tus vecinos y vecinas, barrios cholos.
2: Cosas de barrios cholos.
3: Cosas de barrios cholos. Ajá. Los apellidos, las familias de tus barrios.
2: A ver.
3: Huanga, Chucky Huanga, Hondo. Pilco, Jarama,
2: López,
3: Morocho, ¿cuáles más son? Shimnay, Shiminaycela, Tusa, Cajilima.
2: Ah, los Tusas también ponen.
3: Claro, del antiguo barrio, porque ahora yo vivo en Yo Amarillo.
2: No hay el barrio de los. No hay los Tazas también.
3: Apellido
2: Tazas.
3: Los Tubas. Los Tubas, los Corvo, los Coraizaca.
2: Cosas. De barrios cholos.
3: Barrios cholos.
2: Tener una calle sin asfaltar y el polvo.
3: Y ya van 20 años mandando el oficio al municipio.
2: Y nada.
3: No. De barrios cholos, otro apellido, los Quitos. Los Naulas. Los Gutamas.
2: Ven escuchando, verás, los Gutamas. Hoy vamos, hagámosle.
3: Familia Coro. Cosas de barrios cholos.
2: Cosas de barrios cholos.
3: Que a un año le obliguen sí o sí a ser prioste de la fiesta del santo a tu familia. Barrios cholos, bro.
2: Ya, eso sí es verdad.
3: Cosas de barrios cholos.
2: Ajá.
3: Desde noviembre, las novenas.
2: Yeah.
3: Y el grupo de WhatsApp mandar que la próxima semana Don toca la novena.
2: Cosas de barrios cholos.
3: Cosas de barrios cholos.
2: Hay más perros que gente.
3: Sí, o
2: sea, los perros de chuperas o las puntas de basura.
3: Barrio el aguacate de allá de Mona y Baguanchi. Familia Mishquero.
2: Ya nombre y apellidos aquí.
3: Familia Coñaguazo.
2: Cosas de barrios
3: cholos. Cosas de barrios cholos. Tenés pozo séptico.
2: Ah.
3: Y así mismo, a etapa, brother, ese oficio ya 15 años y nada.
2: Y nada, que nada, esa cosa ya regándose.
3: Como dice mi abuela, ya retosando.
2: No, en serio. Y tiene unos olores por allá.
3: Claro, cosas de barrios cholos.
2: Cosas de barrios cholos.
3: Tenés como referencia. Allá sí ve, atrás de la quebrada, ahí es.
2: Ajá.
3: Referencia es la quebrada del barrio. Estás en tu barrio y quebrada el barrio.
2: Claro. Allá, en vez de tener alcantarillado, hacen la zanja.
3: Las mecas.
2: Las mingas comunitarias para hacer la zanja porque está dañando mi terreno vecino. Van haciendo la zanja.
6: Cosas de barrio.
3: Ya,
2: dale,
3: cangrejo,
2: dale,
3: ya.
6: No sé.
3: No, pues del alineado.
6: Cosas de barrios cholos.
2: A ver.
6: Por ejemplo, que en tu barrio fino pasa la línea con el bus rojo.
2: Ajá.
6: Y un barrio cholo pasa la línea con el bus verde.
2: Sí, está bien.
3: Cosas de barrios cholos.
2: Ajá.
3: En la entrada, en la vía principal de tu barrio,
2: yeah,
3: hay una parada de camionetas. Y espera que suban unos 5 o 6 y todos dan un dólar.
2: Ya, yeah, los
3: barrios piratas. Cholos.
2: No, 50 centavos.
3: San Miguel de Putuxí.
2: Quesada Nero. Yo una vez tuve una animación en enero y me fui en la 18, me quedé ahí, me fui en la paila,
3: claro,
2: de la camioneta.
3: Y en San Miguel de... San Miguel
2: 50
3: de
2: centavos.
3: San Miguel de Putuxí es así, yeah, pues, la 3 ahí cada hora, creo.
2: Pero está bueno.
3: Y así mismo, hay la parada abajo y otra parada arriba.
2: Claro.
3: Camioneta verde.
2: Cosas de barrios cholos. ¿Cómo somos para cambiar las cosas, no?
3: La plena.
2: ¿Cómo somos para cambiar?
3: A ver. Cosas de barrios cholos.
2: Déjame acordar de mi barrio.
3: Cosas de barrios cholos. Que llegue el Santísimo. Ya, lunes 6 de la mañana los cohetes.
2: Ya.
3: Tanta bulla ha sido el Santísimo.
2: Cosas de barrios cholos.
3: Cosas de barrios cholos.
2: Cierran la calle principal para hacer la fiesta.
3: ¡Simón!
2: San José del Balsay. Hermano, ¿cómo cierran la calle? Ya vos te mandan por la calle. Angostita, solo un carro.
3: Y de tierra.
2: Chamano.
3: Cosas de barrios cholos.
2: Cosas de barrios cholos.
3: De mañanita a las 6 de la mañana. Ves cómo la vecina va llevando a las vacas a pastar.
2: Yeah.
3: 6 de la tarde, la misma vecina trayendo a las vacas. Vacas, borregos o chivos.
2: Cosas de barrios cholos. En vez de encontrar el popó de los perritos afuera, encuentras popó de vaca.
3: De caballo.
2: Las tostotas, ¿no?
3: Cosas de barrio cholo.
2: Cosas de barrio cholo.
3: No hay alarma.
2: Ajá.
3: O sea, por casa. Hay una sola alarma comunitaria.
2: Ya.
3: Y ahí hay un letrero que dice barrio seguro y organizado contra la delincuencia. Ladrón cogido será quemado. No se exponga. Cuídese.
2: Cosas de barrio cholo.
3: Cosas de barrio cholo.
2: Tienen un control de esos para cerrar esa. Los controles.
3: Es eso, cerrar la vía. Eso hay ahí en Punta Corral de Turi. Yeah. Y Corazón de Jesús de Turi.
2: Acá en San José hay dos. Bueno, de entrada y otro de salida. Barrio cholo.
3: En la Dolorosa.
2: Cholazo, barrio, hermano. Cholazo. Cholazo.
3: Cosa de barrio cholo.
2: Ajá.
3: Tenés una vecina que vende huanchaca. En tu barrio venden huanchaca de contrabando, barrio cholo.
2: Cosas de barrio cholos.
3: Allá el dolarazo. Otra vez San Miguel de Putuxí.
2: Tenés una tienda donde vendan esos, las pastillas antiguas, la terramicina. Bella de una temporada. La vecina de seguro tiene.
3: Cosas de
2: tienda vieja.
3: Eso, cosas de barrios cholos.
2: Cosas de barrios cholos.
3: Si hay una tienda,
2: ajá,
3: una bien veterana, la tienda es de madera,
2: ajá,
3: con una funda de agua colgada en el techo para los moscos,
2: yeah,
3: un perro amarillo chimuelo,
2: ajá,
3: y tiene sus caramelos de mora, ¿se acuerda? Esos, yeah, que dan, yeah, en vez de vuelto, en vez de sueltos, dan,
2: sí,
3: esos caramelos,
2: sí, sí, sí,
3: en un tacho de vidrio. Ese... Bro, de tu barrio es cholazo.
2: Cholísimo. Ya mandó un mensaje el cholo del Flaco León.
3: Cosas de barrios cholos. Que haya galpones de ladrillos en tu barrio.
2: Ah, no. No,
3: ahora sí, San José de Balsay.
2: Ya no hay allá.
3: Tejar,
2: ya.
3: Río Amarillo, 3 de Mayo, Dolorosa. Otra vez San Miguel de Putuxí.
6: Oye, y llegan los sanqueros de agua.
2: No hay ni agua.
3: Cosas de barrios cholos.
2: Hay agua entubada.
3: O agua del proyecto de riego.
2: No hay agua potable. Hay agua entubada.
3: Cosas de barrios cholos.
2: Cosas de barrios cholos.
3: A las 5 de la mañana sí o sí canta el gallo.
2: Y de verdad, allá.
3: Cosas de barrios cholos.
2: A las 6 ya empiezan a cantar los grillos.
3: Después de una buena lluvia.
2: Y los sapos.
3: Los sapos.
2: Los sapos. Una cantidad de sapos.
3: Barrio cholo. Cosas de barrio cholos.
2: Cosas de barrio cholos.
3: Usted está entrando a la casa llenito de ututos.
2: Barrio cholos. Cosas de barrio cholos. Está entrando a la casa amarrado a la vaca. Comiendo la hierba de la
3: alfalfa.
2: Qué
3: barrio cholos que vivimos nosotros.
2: Cosas de barrios
3: cholos. Cosas de barrios cholos. Que, si hay bus rojo, si hay. Ajá, pero cada 45 minutos. Si hay.
2: Ya. No. Cosas de barrios cholos.
3: Cosas de barrios cholos.
2: La vecina no quiere que ponga una lámpara, un poste. Ya. Porque se daña, dice mi chacra.
3: Que no amplíen la carretera, que no asfalten. Porque le van a quitar medio terreno. Eso, barrios cholos.
2: Y medio metro. Medio. La vieja se queja tanto.
7: No les voy a dar un centavo.
3: Cosas de barrios cholos. Cosas de barrios cholos. Usted se sube al bus de su, que va por su barrio. Y atrás ya está la señora de pollera cargado el canasto. Cargado lo, eso de los cuyes, la alfalfa, porque se va a la feria.
2: Exacto.
3: Y la frase, espere, satito, que voy a bajar.
2: Y el bus viene.
3: Otra vez San Miguel de Putuchi. La tres de San
2: ya,
3: Miguel.
2: Ya, señores, el día de hoy, cosas de barrios cholos. Ustedes que viven en barrios cholos, confirmen.
3: Otra vez, del escuadrón de la muerte. Tu barrio, brother, sí, un escuadrón de la muerte, barrio cholo.
2: Barrio cholo. Cholísimo ese barrio. Sí. Señores, vamos al corte y volvemos enseguida. ¿Qué tal esa improvisación?
3: Bien, salió sin libreto.
2: Improvisación, porque ya libreteamos lo de los moceros.
6: Esa pero, está chévere.
2: Pero, vamos a cambiar.
3: Pero, estaba, pero la de moceros estaba yo haciéndoles quedar mal a mis amigos.
2: Sí, sí, no. Yo también no quiero dar mi...
3: No quiero arruinar más sus vidas, más de lo que ya están.
2: Yo no quiero darle las cosas que uno tiene que hacer para
3: experiencia.
2: Hacer
3: experiencia.
2: Entonces, mejor no, mejor vamos con eso. Señores, ya volvemos enseguida. No se vayan hoy. Cosas de barrios.
3: ¡Cholo!
2: Ya volvemos, no se irán.
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3: Señores, muy bien. Oiga, tenemos mensajes que da miedo con cosas de barrios cholos el día de hoy.
1: ¿Y cuál es el WhatsApp para que la gente siga participando?
3: Por favor, tenga la bondad.
1: 099-5642-990. 099-5642-990. Este es tu WhatsApp estelar con el tema de hoy. Cosas de barrios cholos. ¿Qué distingue? ¿Qué comportamiento, actitud, infraestructura?
3: Pero hay un montón de cosas.
4: Ay, no sé.
1: Cosas que distinguen al barrio cholo.
3: Por ejemplo, cosas de barrios cholos.
1: Cosas de barrios cholos.
3: Pintar la casa de color chillones.
1: Esos llamativos.
3: Rojo.
1: Parece colos pastel, parece clandestino.
3: Ya, igualito.
1: Cosas
3: igualito.
1: De barrios cholos.
3: Cosas de barrios cholos.
1: Vos ni enterado, brother. A dos casas de la tuya ha habido clandestino.
3: Ya.
1: Un nightclub clandestino, ya, nightclub clandestino. Ya.
3: Cosas de barrios cholos.
1: Cosas de barrios cholos. No, cangrejo, no.
3: No tienen enlucida las paredes de la casa.
1: No, cosas de barrios cholos.
3: Solo está champeado.
1: 9 de cada 10 casas están en obra gris. Barrios cholos. Cosas de barrios cholos.
3: Cosas de barrios cholos.
1: Las casas son solo de un piso, pero con las varillas ahí largotas.
3: Eso, para
1: porque algún día van a ser el segundo piso.
3: Cosas de barrios cholos.
1: Cosas de barrios cholos.
3: Tienen un montón de entradas y salidas porque saben que tienen que salir pintados.
1: Cosas de barrios cholos. Por acá, Jorgito Gómez, mi pana del Gomitos.
3: ¿Qué dice?
1: Cosas de barrios cholos. Todas las semanas hay una excusa para hacer fiestas y meterse el trago. Que el bingo solidario, que la rifa, que los santos, la plena. Vecino, y mandan el grupo de WhatsApp. Vecino, dice el vecino Juan Dieguito ha sufrido un accidente de moto. Vamos a hacer una rifa. Dice.
3: Una rifita. Él todo cara, busca. Busca pretexto.
1: Está saliendo a trabajar. Total, ha estado borrachote en la moto.
3: Así como alguien que se fue el viernes de aquí. La moto está vivo.
5: ¿Cuál?
3: ¿Está vivo?
5: Ah, sí.
3: Sí, está vivo. O sea, fue también no hecho leño el hombre.
5: ¿En serio?
3: En moto.
5: Ah, llegué a mi
3: pregunta. En moto, lo que yo dije. Y este man ya no llega el lunes.
1: El clásico ahí ha sido. No sé por qué me late que es el DJ clásico. ¿Qué me dice que es él?
3: Cosas de barrios cholos.
1: Cosas de barrios cholos.
3: Tener una jardinera con plantas, pero todas secas y llenas de excremento de perro.
1: Cosas de barrios cholos.
3: Cosas de barrios cholos.
1: Que tenga nombre de santo. La Dolorosa. San José de Balsay. Otra vez San Miguel de Putuxí. Virgen del Milagro. San Joaquín. San Pedro del Cebollar.
3: Virgen de Bronce. Bueno, ahí
1: es bueno, ahí ahora ya es aniñado. Antes era cholo.
3: Antes sí.
1: Hace unos 20 años y ahora ya no.
3: Claro, ahora ya no.
1: Ahora es aniñado. Cosas de barrios cholos.
3: Cosas de barrios
1: que
3: cholos.
1: Todas las noches salga a cuidar la brigada barrial del bar. La brigada barrial de seguridad.
3: Eso.
1: Con don Jacinto adelante y cargado la escopeta.
3: Bravísimo el viejo.
1: Cargado la carabina.
3: Carajo, yo soy naciente de este barrio.
1: No, y don Jacinto todavía cargado el tabaco. Con el tabaco en el machete en mano, carabina en la otra y tabaco en la boca.
3: Eso.
1: Saludos, mi don Jacinto de la brigada barrial de Sayauzí. Cuidando las fiestas que animamos en Sayauzí.
3: Cosas de barrios, casas de... ¿Cómo es?
1: ¡Manche!
3: Cosas de barrios
1: cholos. Cosas de barrios cholos, Juan Diego.
3: Tener una calle así bien empinada. altísima. Y las chicas que trabajan hechas, las niñas bajan con tacos. ¡Ay! Quebrándose las piernas.
1: Cosas de varios cholos.
3: Cosas de varios cholos.
1: Tener un vecino ñero, o sea, batracio, ñengoso, que todito los fines de semana reggaetón a todo volumen con el parlante. Y dile pues, algo al vecino Brian.
3: No, no, no.
1: Deja, pues es mi casa, yo de vez que pongo. No seas sapo. No seas sufridor. Anda, vele a tu mujer que está con ocho. Así el vecino, yo no sé. Primos del cangrejo, antes.
3: Cosas de barrios cholos.
1: Cosas de barrios cholos.
3: Vivir ellos en la planta, en la planta baja.
1: ¿Ya?
3: Y todas las ventanas puesto Playboy.
1: No, en vez de cortina, cobija de tigre.
5: En vez de puertas.
3: Claro, en vez de puertas. No.
5: La cobija, la sábana.
3: La sábana. Le ponen Playboy para que no entre el viento. No hay paravidrios todavía. No hay paravidrios.
1: Cosas de barrios cholos. De barrios tener cholos. Un vecino. El cual tiene volqueta, grúas o plataforma para llevar ladrillos.
3: Y ahí sí a casa.
5: Juan Diego Chalco.
3: No, fuera bueno tenerles plata eso.
1: Claro, pero ahí en mi barrio, pues ahí está el don Hugo, el don Pacheco.
3: Todos esos tienen grúas, ¿no?
1: Claro, no, grúas es los García, grúas García.
3: Ya, ya, ya.
1: Los otros son las volquetas, esas Ford antiguas.
3: Ya.
1: Esas trompudas.
5: Como este.
1: Escuchemos qué dice la gente.
3: A ver, dice, disculpa, tal vez no será el capibara que se cayó de la moto. Él también tiene una motoneta, dice.
1: Ah, no, pero gordo. No, gordo. Ese no es bueno para el trago. Bueno, para tragar,
3: sí. No, él sí.
1: Para este puerco.
3: Anda mal hasta de...
1: Ah, claro.
3: Mucho, anda enfermito.
1: Jovencito.
5: Ah, sí, estaba enfermo.
3: Sí. Cosas de barrios cholos.
1: Cosas de barrios cholos.
3: Que están llenitos de apellidos. López Chalco, todo el barrio.
1: En mi barrio yo soy el único López, la verdad.
3: ¿En serio?
1: No sé, es que tengo un guagua, Chico López, pero no. Soy el único López. Y ahí sí, otra vez repito los apellidos. Toledo, García, Pacheco.
3: Cosas de barrios cholos.
1: Cosas de barrios cholos.
3: Llevar a cantantes y animadores de las online. Saludos al barrio de San Bartolomé, dice.
1: Saludos a la Inmaculada de Barabón.
3: No, ¿en serio?
1: Sí. Ah.
3: ¡Lucas! Llévenos a nosotros, a los dueños de la mañana, que estamos a la orden.
1: Como vamos a ir a San Nicolás de Cojitambo.
3: Para cualquier evento, me llaman que yo soy el manager.
1: Oh.
3: 099-4133-999. Ya veo, llámale un chingo. A cualquier situación, ñan.
1: Cualquier cosa, póngase la camiseta de la radio, Juan Diego, con los barrios cholos. Yo tengo uno por acá, mi querido amigo.
3: Dele.
1: Cualquier situación, cosas de barrios cholos. Tener un vecino locutor.
3: La plena.
1: El vecino que de lunes a viernes es el bacho y el fin de semana es DJ.
3: Buenos días, muchachos. Cosas de barrios cholos. Competencia de música. El uno, reggaetón, y el otro, música nacional.
1: Simón. El más ñero y joven, ¿quiero? Reggaetón.
3: Reggaetón.
1: Y el vecino más cholo y viejo, música chicha. Nacional. A todo volumen, Starbank. María traicionaste, mi amor. Y el otro con su, a ella le gusta la gasolina. Y uno que es rockero hirviéndose de las iras de medio de los dos.
3: A ver, mi pana Esteban Takuri dice lo siguiente. La puerquita preñada dice, cosas de barrios cholos.
1: Cosas de barrios cholos.
3: Llevan a los viejos de la hora loca.
1: Ya.
3: Ver, envío un audio, si no va a decir que soy diciendo yo. Un saludo para los maestros de la construcción. Un abrazo para mi pana Esteban Takuri.
1: Cosas de barrios cholos.
3: Cosas de barrios
1: tener
3: cholos.
1: Tener una vecina que todas las noches sale bien arreglada en un carro diferente. Cosas de barrios cholos. Ahí sí que yo no voy a decir qué barrio es ni qué vecino es.
3: No.
1: Vaya, carajearme.
3: No, cuidado. Freddy Villa, buenos días, amiga. Tengo mensajes de ellos. Vamos a escuchar
1: los audios. Escuchemos a la gente.
3: Vamos a escuchar.
1: Ruédate ahí.
3: Vamos a escuchar. Hola.
2: ¿Qué más, pues, camaroncito sucio? ¿Qué más, peyoncito? Cangarejo. ¿Qué
4: hola.
2: Más, dijo? Oigan, cosas de barrios cholos. Tener un vecino que de apellido Chalco, López, Shingri, Zailema, Caixilema.
3: Zailema.
1: Ya desde Shingri, adelante, sí.
3: Ahí se va dañando un poco. Hola, buenos días.
6: Cosa de barrios cholos. En vez de tener un tanque de reserva de agua, tienes cavado un pozo. Y esa agua puro llausa. Babosa, que son chuchis, muriense.
3: Puro llausa.
1: No sé qué será.
3: Oye, ¿qué es llausa, ve? Mike Sánchez.
1: Cosas de barrios cholos. Tener un vecino que ahora en época seca queme el llano, la famosa chilca.
3: Ediendo.
1: Y la ropa que yo colgué anoche que la ve ediendo a humo.
3: A ver, vamos, uno más, ahora.
6: Cosas de barrios cholos.
4: siempre se escucha al man ese que vende escobas trapeadores.
1: En mi barrio, Simón.
3: Claro, porque ya por aquí por el centro ya no hay.
1: Ya no.
3: Ellos
1: no,
3: van
1: no,
3: por
1: no.
3: los campos. Por los campos chulos,
4: trapeador, escobas.
1: Pero tienen unos pulmones.
3: Pero hay uno también, no sé si todavía vive, que andaba afilando cuchillos.
1: Ah,
3: afilo cuchillo.
4: Afila cuchillo, machete, motosierra, excavadora.
3: Y al final había una, no sé si pintaba con un andador.
1: Ah, ring, Simón, sonaba. Simón.
3: Ya, eso.
1: Y, no, no, después viene el man de las naranjas.
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3: Barrio Cholo.
1: Este ya no es Barrio Cholo, este es Barrio Longo. Barrio Zulimán.
3: Hola, hola, hola.
8: Desde los New York, 25 de lunes, 25 de inicio de semana.
1: Otro que ven, dice.
8: Cosas de varios cholos.

0: La plena edad.
1: Y la gente cargado palos de escoba, machetes, algunos cadenas.
2: Solo, algunos solo de novedad, nomás porque nada hacen. Clase. Pasa el choro, corre y no se hacen a un lado.
1: Oiga, yo sí le vi, pero me daba miedo.
2: Claro, dice. ¿Qué van a meter?
1: Oiga, yo sí le vi, pero soy inútil. ¿Qué le voy a poner el pie, dice?
2: Hola, hola.
3: Cosas de varios cholos. Compramos chatarras, cocinas viejas, refrigeradoras viejas, bicicletas viejas, ollas de presión vieja.
1: Ollas de presión vieja.
2: Cosas de bueno, varios cholos. Anda esa gente que andan vendiendo ollas y andan cambiando por oro.
1: Ah, sí, o el man que da las tinas nuevas de plástico a cambio de ropa usada.
2: O sea, si usted le da oro, por ejemplo, algo que sea medio de oro, le van dando una bandeja de plástico o una cobija. Sí, ya. Varios cholos.
1: Cosas de varios cholos. Jugar fútbol en la calle. Ajá. Porque no hay cancha ni parque.
2: Eso.
1: No hay, pues. ¿Dónde? Y usted está jugando. ¡Bum! Manda la bola a la quebrada.
2: Cosas
1: o al popo de la vaca.
2: Cosas de varios cholos.
1: Cosas de varios cholos.
2: Solo juegan bol. Solo juegan bol. Porque no hay para jugar fútbol.
1: Cosas de varios cholos. Tener un vecino fallo. Ah. Tuercas con un apodo raro. Ejemplo, el Tortuga. ¿En dónde? San José de Balsa.
2: Se saluda a todo el mundo.
1: Y piden un dólar. En los eucaliptos había hace años del finado Noco Noco.
2: Ya. Yeah.
1: Claro, yo había otro diciendo que era guaco. Sí, ahí viene el Ñoco Ñoco, decía.
2: Cosas de varios cholos. Unas cacerones de cuatro pisos. Menciones por todos los dueños de la Johnny y las casas para crías cuyes.
1: Y la casa vacía.
2: La casa para crías cuyes.
1: La plena, vacía la casa. La plena no.
2: La plena. La gente que está en Estados Unidos. Tenemos más audio, señores. Para el siguiente bloque venimos con esto. No se vayan. Siga nomás. Sigan viendo mensajes. Cosas de barrios cholos. Ya volvemos enseguida, cholos. No se irán.
1: Cholote.
2: Cholito, no tiras.
1: No tiras, cholito, que seguimos.
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1: ¡Siempre!
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2: Cosas de barrios cholos. Tienen una terraza.
1: ¿Ya?
2: En obra gris.
1: ¿Ya?
2: Tienen pollos, tienen cuyes, conejos, tienen de todo.
1: No, y tienen guardado al perro más bravo. Porque siempre hay un perro, de ese perro que en serio no hay cómo domarle por ningún lado, y tienen encerrado ahí.
2: Pesades.
1: Ese perro bravísimo que desde el balcón está ladrando. Y uno tiene miedo que salte.
2: Vamos con los audios. Hola, hola, buenos días.
1: Rédate ahí.
3: Cholo, siempre tiene que haber una casa comunal y una síndica donde cada vez que pase algo en el barrio le informan por el parlante.
2: Eso sí es verdad. ¿Sí?
1: Señorita Julia Cajilima. Casa comunal, barrio Virgen del Milagro.
2: Hola.
4: Hasta cuando se van robando las vacas, corren, avisas por el parlante.
2: Aquí el pasamos del puerquito que le encontraron. Hola, buenos días.
5: Hola, cosas de barrios cholos, pero bien, bien cholos. Tener ese pana Ruliman que anda con ese audio en el carro a las 2 de la mañana haciendo bulla, cargado par peladas que solo porque les invitan el trago están con ellos. Oigan, es cierto, ser un barrio bien choro tener un pana de esos, un vecino de esos.
1: Mi pana Javi Esquito, cargado par de irisas ahí, feísimas, las carcotas.
2: Cosas de barrios cholos.
1: Cosas de barrios cholos.
2: Tener más chatarra que la casa.
1: Cosas bien. En la parte de atrás ya oxidado otra, claro. Estos fierros.
2: Hola, hola.
6: ¿Qué más, muchachos? Camaroncitos.
2: Buenos días, Iván Ceballos.
6: Buen día. Cosas de barrios cholos. Tener un vecino bien metido que anda haciendo TikTok, chismeando todo lo que sucede, acontece y pasa en el barrio.
2: Eso, vamos, otro más, hola.
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2: Barrio Cholo.
1: Barrio Cholo, ya. Barrio de Sulimanes.
2: A ver,
1: barrio de Chazos.
2: A ver, ¿tú enviaste un audio?
1: Sí, tengo algunos enviados.
2: A ver, vamos a escuchar. Hola.
8: ¿Qué más, pues, camaroncito sucio? ¿Qué más, pelloncito? Cangarejo.
9: Hola.
8: ¿Qué más,
2: hijo? Este ya me envió, me parece.
8: Ya pasó. De barrio Cholo. En un barrio Cholo siempre existe un Brian, que es todo malote, todo malandro. Y tiene de mascota un chihuahua. Todo, pulguiento y sarnoso. Cuando ladra,
1: te desmaya. Pulguiento y sarnoso.
2: Oiga, cosas de barrios cholos.
1: Cosas de barrios cholos.
2: Ahí no hay perros de los buenos, de los chihuahuas.
1: Entonces.
2: Una sarta de perros runa.
1: Jauría, se dice.
2: 10
1: Juan Diego,
2: perros runa.
1: Sarta, que es cangrejo.
2: Hola.
10: ¿Qué dicen mis amigos del Estelar? Buenos días. Cosas de barrios cholos. Tener al Suzuki Forza 2 llenito de luces, parece carro alegórico, es bus de Santana.
1: El sticker de la Raptor. Ese es mi pana, don Luis Parapi. Un saludo cordial allá. Vaya niñado, en cambio.
2: ¿Dónde?
1: Bella vista de Turi. Con don Giovanni Dután.
2: Hola.
11: Buenos días. Los dueños de la mañana, saludos.
1: Mi tocayo, John Fares.
2: Ah, chévere, vea, Johncito Fares, un abrazo fuerte.
1: Pero colabore usted también con el cemento, Johncito.
2: Viviendo estado, John Fares.
1: Fíjense, chico cuerpo.
2: Hola, hola. Solo eso del caballito. ¿Qué
1: habla serio, caballito, amigo Hous?
2: También trabaje. Hola, hola, buenos días.
9: ¿Qué más, muchachos? ¿Qué más? Buen día, buen día, buen día. Excelente programa, escuchándoles en los auriculares. Ya saben, excelente inicio de semana para ustedes. Cosas de barrio cholo. Tener un pana que se apellida Montero y le mandan sacando del barrio, pues muy cholo. Así sea, Montero. John Salchichón.
1: Yo soy López Montero.
2: Hola, vamos.
9: Cholo, tener una novia que es asesora de bienes raíces y se pinta el pelo, y tener un novio que es cholazo, cholazo, y trabaja en Estelar.
1: En bienes raíces.
2: Y tiene la nariz en el puesto.
1: ¿No quieres ser ya con libreto? Va a ser bienes raíces.
2: Hola.
9: Más gordo que el dueño, John Salchichón.
2: La plena. Oiga, ese pedo sí está bien gordo. Vamos al siguiente audio, hola.
9: Cosas de barrio cholos, tenés de esas panas que son locutores de radio y están en este lado y solo pasan los audios de los maridos de esos de apellidos Sailé, Machalco, Montero, Cangrejos, pocasos.
1: Está dándose, media lija dándose el flaco león.
2: Oiga, hay más, dale.
9: Camaroncito, camaroncito, cosas de barrio cholo. Tener en el barrio un pana que es así juzgón, criticón, que juzga a toda la vecindad. Y cuando él le saca a pasear al perro, no tiene para la cadena y le va amarrando una soga en el pescuezo.
1: un guato.
2: A ver, hola, hola.
9: Cosas de barrio cholo. Tener un Suzuki 1 y llevarle a la moza ya a Turi porque no le alcanza para el motel.
2: Sí, hola, hola. Hola, hola, buenos días.
11: Cosas de varios cholos. Oiga, vecina, ¿sí vio que le han contado a la hija de don Julio ahí saliendo de la chaca? No, vecina, pero sí, ha sido la sinvergüenza ahí saliendo de la chaca en la noche. ¿Y si saben con quién ha estado? No, ¿con quién ha estado, vecinito? Ha estado con ese hombre casado de Juan Diego Chávez.
1: Sí te creo, sí te creo. Oye. Todo es posible. Oiga, en la viña del señor.
2: Pero yo cuando vivo en barrio cholo, voy a un barrio cholo y ahí claro. Sí hay chacra. Ahí sí hay chacra.
1: Claro, sí hay chacra o pampa.
2: Oiga, ¿qué estará pasando? Dice medio de la chacra, se mueve esa rama.
1: Sarac, sarac, sarac.
2: Hola, hola, hola.
11: Cosas de barrios chinos. La
1: chinos.
11: Señora que vende las salchipapas y las empanadas de la parada del bus. En vez de salchipapas es de amarillas. Venden ya en color café y de todito el polvo que los caras pasan.
2: La plena. La plena.
1: En mi barrio hay la señora de las papas locas que vende el sábado al lado de la quebrada.
2: No,
1: chamán.
2: Y para ir bajo la alcantarilla.
1: No, y cosas de barrios cholos. Ajá. El vecino que vende los encebollados o los ceviches de balde. Ya. Y las cucharas lava ahí mismo en esa tina, ya, flotando en los trozos de culancho.
2: Cosas de barrios cholos.
1: Cosas de barrios cholos.
2: No ponen la basura en fundas plásticas.
1: Entonces.
2: En tan lejos. Hola, hola, hola.
11: Cosas de barrios cholos. Cuando vas por el Tui, vas por atrás por Winchapa, pasa el la camioneta de la leche. Pi, pi, pi, pi, pi, pi, pi, pi, pi. La leche.
1: A Simón.
11: O si no, pasa el camión de... del abono. Abono de pollo guagua.
2: Por eso ya es bien allá.
1: Pero eso es adentro, es donde llega el camión del verde también.
2: Chapa, dices.
1: El camión del verde llega allá.
2: Confirma, Lojano. Hola, hola.
12: No te burles de mis helados, papito. Bien que ustedes también se han pegado un heladito pacífico.
1: Bien que nosotros nos hemos chupado hasta el cono.
2: Hola, hola.
13: En todo barrio cholo hay un señor que es buscadito para que en las fiestas bote los cohetes y queme la vaca loca.
2: La plena. A ver, vamos, vamos.
14: ¿Qué tal, muchachos? Buenos días. Aquí reportando sintonía desde la Uncovia City. Barrio cholo es tu panel acabado en el colegio. Se pone el emprendimiento. Atiende y te pone. Se vende cola con K.
2: ¿Colas con qué?
1: Con K. Se vende cervezas con S. Se vende pollos con Y. Sí, sí, en mi barrio he visto. ¿Cómo se llama? Se vende sierras en la ferretería con C.
2: Se vende quesillo con Z.
1: Con Z.
15: ¡Los voy a grabar, jóvenes!
2: ¿Qué quieres? ¿Sabes esa vieja de gritona de ahí? Cosas de barrios cholos.
1: Se vende arroz con heces. Azúcar con heces. Sí, sí, sí. He visto.
2: Tener una vecina que conteste el teléfono así como la que gritó. Gritando. ¡Aló!
1: ¿Cómo le decís? ¡Aló!
2: Me está llamando el César, ella de esas sonedas.
1: Conteste, hijito breve, no ves que es tu taita. Dile que mande para la matrícula.
2: Hola.
14: Cholo, también es que tu vecina vende ceviche, salchicha y los lunes ceviche de pollo.
2: Ceviche de pollo.
1: Por acá manda mi brother. Sí, esta es la plena. Vulcanizadora con B grande. Yeah. Es barrio cholo. Hay un terreno baldío. Ajá. Y en la pared de la casa de lado. Ajá. No botar basura con B pequeña. y basura también con B pequeña.
2: Oiga, tenemos más audio.
1: ¿Y sabe qué es lo peor? El terreno llenito de basura.
2: Hagamos un hito más. Hagamos
1: qué churros, démosle al hijo ideal. Al barrio de Juan Diego.
2: Tenemos un mensaje. Señores, vamos al corte y ya volvemos enseguida. Sigue nomás participando, envíe su mensaje. Cosas de barrios
1: cholo.
2: Ya volvemos enseguida. No se irán, verán cholazos.
1: Y las cholitos, ya regresamos.
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2: Señores, vamos a ir cerrando ya. Cosas de barrios
3: Cholos. Juan Diego. Vamos ahí, vamos. El papel.
4: Hola. Barrio Cholo, también cosas de barrios. Ven ahora al mediodía los malditos salvachos cuando rebuzna el burro. Cosas de barrio Cholo también es. Mamá, ya baja el basurero. Haz que eres dos fundas.
5: Hola, hola. Cosas de barrio Cholos, barrio Cholos. Que llegue el gas y que can salgas de la puerta y que diga ¡el gas!
2: Hola.
5: Cosas de barrio Cholos, tener ahí una señora que cure de las torceduras, de los cimbrones, de la espalda y que le acomode la guagua, pero al John Salchuk no le puede acomodar porque es camada de 12.
3: Cosas de varios cholos. Ya te ganó. Tener un vecino, sobador.
2: Ya,
3: o brujo.
2: Hola.
6: Cosas de varios cholos. Pasas, ahí viene una casa de adobe, en vez de puestas tiene una cobija roja de cuadros y sale mansito ahí enternado, bien enternado ahí, jalado la trompeta.
2: Nacido de la banda de pueblo. Hola, hola, hola. Dele.
6: Cosas de varios cholos. Pasa Don Batalla Resca manejando sacaneta viejísima esa que les pasa. Y cae un hueco y ya poco a poco se desarma. Y encima eso va sonriendo, saludando a los vecinos.
2: Hola.
5: Camaroncito, camaroncito, buenos días. Cosas de varios cholos. Tener esas panas maquinistas.
3: Ya vaya.
5: Esos de retroexcavadora que tienen esos chips pequeñitos y por poco le ponen las ruedas de la retroexcavadora al jeep. Y aparte de eso le ponen una sirena y un parlante en alta voz que dicen a los amigos, oye, espera cuando se agarren a tomar.
3: Oiga, oiga, espere, espere. Parece. Ah. Le atino a todos mis panas.
2: Sí, sí, sí.
3: Todo, y yo también tengo pues un jeep pequeño, el Jimny. Mi pana tiene el Troopers. Mi otro pana tiene el Vitara clásico. Ajá. El otro el Daihatsu F20. El otro el Daihatsu Feroza.
2: Las llantas, el tractor de una vez.
3: Toditos manejan tractor, moto niveladora. Manejan retroexcavadora. Manejan volqueta.
2: Puro Suliman. Sí,
7: hola, hola, hola. ¡Hala, mujeriego!
2: Dele.
8: Cosa de barrio cholo. En un barrio cholo siempre existe un Brian, que es todo malote, todo malandro. Y tiene de mascota un chihuahua.
3: Ese ya dijo.
2: ¿Ya pasé ese?
7: Habla bonito.
2: Ay, ay, ay, perdón, perdón, ya lo pasé. Vamos, siguiente audio. Hola, buenos días.
9: Cosa de barrios cholos. En vez de tener el lindero de tu terreno con alambre, con postes o con muro, tienes sembrado un penco, una tuna y matas de mora. Juan Diego Chalco.
10: Ay, me hacen reír, pareces tonto.
2: Vamos, otro más.
11: Cosas en el barrio cholo. Escuchar a Rey de Salem desde la 1 hasta las 4 de la tarde, full chicha.
2: Ya. Yeah.
1: Cosas de varios cholos. Yeah. Tener un vecino taxista que se levanta a las 5 de la mañana a lavar la unidad.
2: Ya, yeah. Vamos, otro mensaje más.
1: Cosas de varios cholos. Tener de presidente del barrio al John Salchichón, dice Juan Carlos Fernández. ¿Eh? Ah, no, pues Dios mío, el aniñado. Véanle al que vive en Puertas del Sol. Al que vive en Chaullabamba. Ay, no.
2: Hasta de cementerios que vive.
1: El Totoracocha.
2: Hola, hola, hola.
9: Cosa de barrios cholos. En Yellow River todos tienen cerca eléctrica en la parte alta de la pared y el salchichón es el único que tiene trozos de vidrio de botella.
2: De las cervezas que tomó de cuando podía tomar.
3: No, no, y son esas botellas antiguas de la Pepsi, de la Coca, pero esas
2: trozos antiguas, de vidrio.
3: De la Cola Crush.
2: Bien,
3: de la cola,
2: bien.
3: Que la cola, tome bamba.
2: Oye, si fuera a dar un premio, yo doy un premio a Mike Sánchez. Bien, loco.
3: Bien, bien, bien.
2: Hola, hola.
12: Cosas de barrio cholos.
11: vivir demandado, vivir en demanda. Por el lindero que se ha movido el penco.
3: Eso es en Santa María del Vergel.
2: La plena, no, cuando hace un lindero hay un penco, una claro. Tuna. Ya, usted ve rectito vecino, ahí está la tuna, ese es el lindero. Ya, hasta ahí es mío.
3: Cosas de varios cholos. Dígalo. Que haya un cementerio parroquial, yeah. Pero sin cerramiento. Otra vez San Miguel de Putuxí. Sin Incay.
2: Hola, hola, hola.
12: Aunque no crean,
2: acá
12: en Estados Unidos, saben, hay más de cholos, cholos. Los señores que ven el nivel de Chimborazo, de Lima Bura, del Páramo. Todito nos
3: sembran
12: al frente de los
3: jardines, papá. Pero hoy en Barabón había un vecino que sembraba marihuana. Yeah.
2: Dice, cosas de barrios cholos. Venir a Estados Unidos y pedir asilo político.
3: Cosas de barrios cholos. Que haya una tienda que también es panadería. Ajá. Y que también es ferretería.
2: Es de todo.
3: Barrio cholo.
2: Hasta farmacia.
3: La play. Claro. Faltó farmacia. Oiga, vecina. Y aparte, productos de agroveterinaria.
2: Oiga, vecina, regala una pancita para barriga.

0: Vamos, muchísimas gracias a la gente que ha participado. Ya volvemos en la parte final. No se vayan a ir para decirles gracias a cada uno de ustedes.
1: Dios les pague. Estuvo bueno el cemento, bueno. Barrio Cholo. El Mike Sánchez me hizo trozos de eso que tengo, el cerramiento con botellas de vidrio.
0: ¿Quién envió el que tiene el perro más gordo?
1: No me acuerdo. El Flaco León.
0: Claro, pero.
1: Y con este de mis panas que todos tenemos un jeep pequeño también.
0: Oiga,
1: todos
0: pero.
1: Todos tenemos 4x4.
2: Y eso que no le dijo que tiene una cruz ahí en el techo de la casa.
1: con dos palomas.
0: Oiga, pero el perro no es que está gordo porque, o sea, se alimenta bien.
1: Entonces.
0: Lleno de cuicas. Arane, desparasitado.
1: Yo pensé que era que comió tallarín rapidito el otro día que botó unos largotes.
0: Ese es cuica, mijo. Está con cuicas. Ya volvemos. No se vayan, somos los dueños de la mañana. Se fue volando el día.
1: Voló el lunes, que es el día más largo. Voló con nosotros,
0: hermano, voló.
1: Cuando disfrutamos de nuestro trabajo, nos gozamos. Y no hay nadie que moleste.
0: Así es, ya volvemos.
1: Solo el director nomás que manda el
0: escalete. Ya está el otro, el director de DJs. Manda el escalete. No te voy a mandar nada.
1: Que le mandé a mi jefecito, qué rico, que me chica, manda el
0: ¿Quiere para copiar?
1: Ya nos vemos, cholitos, ruédate ahí.
0: Ya volvemos.

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0: gente, por los mensajes, por todo. A cada uno de ustedes el abrazo. Un par de audios
1: sí,
0: más.
1: Quedaron pendientes unos audios de...
0: Tengo.
1: Escuchemos.
2: Tener un pana loco, entonces que solo porque le dice las cosas como son las verdades quiere darle un premio. Igual no dan ni premios tampoco.
0: No, aquí no damos premios.
1: No, el mejor premio es buena programación.
0: Nada más, señor, hola.
2: Cosas de barrio cholo, que se tengan en una tienda del barrio que le digan el Super 8 o las gatas. Y ahí para solo, vos de esos rockeros, maquinistas, chatas, volquetitos.
1: Y con las patas puro lodo. Y es viendo a diésel.
0: Con botas de caucho, señores.
1: No, las tonca. Las catespilas. Y apestando aceite.
0: Nos vamos, gracias, mi querido.
1: ¿Sabe qué faltó? Con la capucha estilo pescador. Ya. La capucha es ir al cajas.
0: Gracias, mi querido John Salchichón, por la compañía del día de hoy.
1: Agradecido con mi pana Juan Diego Chalco, el camarón pescador de mujeres ajenas. Mi pana Brian Fabián, DJ Cangrejo y este lindo público estelar. Hoy nos hemos reído, nos hemos gozado, criticado, achacado. Dios le pague por ustedes siempre. Aquí, ¿qué sería de nosotros sin ustedes? Y antes de despedirme, como siempre, qué bonito es ver a tus amigos triunfar. Y decir, yo le conozco desde que se drogaba. Qué lindo. Conmigo, si es que el creador, la gerencia y mis amigos rehabilitados lo permiten, es hasta el día de mañana. Chao.
0: Hoy es abogado.
1: Pero óiganle cuando fumaba.
0: Hola.
3: Muchachos, cosa de barrio cholos es tener esos vecinos que cuando se pitean comienzan a lanzar la ropa en fundas, arman horrenda pelea ahí en plena vía.
1: Como le hicieron al Juan Diego. Yo sí tenía una vecina así que obvio no voy a decir el nombre, pero tiene bastantes hijos de diferente papá. Y con cada novio se mandaba unas peleas. Y afuera de la casa, todo ahí con el carro, que me lanzo, que atropéllame. Yo fui testigo de eso.
0: Señoras,
1: no le voy a delatar.
0: No, déjelo nomás ahí. Señores, gracias también a mi pana Brian Fabián, DJ Cangrejo.
4: Como dijo Vladimir, una horcada y a dormir.
1: Sí, porque la otra palabra es fuerte al aire.
5: Muchísimas gracias a todos los oyentes estelares. Hasta el día de mañana. Mi querido amigo Juan Diego Chalco y mi gran pana John Salchichón. Gracias.
0: Señores, muchas gracias a cada uno de ustedes. Ya se viene el Break Music. Rayleigh Zailema junto al señor Paul Shingre. Más adelante se viene la cumpleañera de hoy. Le queremos enviar un saludo para nuestra querida amiga Karina Morán, la guayaca, que hoy está de Happy Verde. Y felicidades, que los cumpla muy, pero muy feliz.
6: Buenas.
0: Mi querida compañera, que lo cumpla muy feliz.
6: Buenas damas, no se le pregunta la edad.
0: No, por eso no vamos a preguntarle. Tranquila, que lo cumpla muy feliz.
6: Listo para soplar la vela.
0: Eso. Que va a ser el novio. Gracias, se viene junto a Alejandro Sánchez. Más luego, más tardecita, se viene lo mejor del penthouse de la chicha. Juan Pablo Murillo junto nuevamente a este señor Brian Fabián, DJ Cangrejo.
7: ¡Sí! ¡Llegamos! ¡Buenas tardes, Ecuador! Ladies and gentlemen, caris y warmis, sayonari, wasadadi, yupachani, alishamushka, peitakuna, mamakuna, hakuna matata, prohibido olvidar, gordita horrorosa, dicho sea de paso, cadáver político, gordita, sicario de tinta.
0: Ahí nomás, ya, gracias. Cuídense mucho y luego se viene para cerrar con broche de oro las mejores mezclas de DJ Classic.
1: Es que no esté accidentado por manejar Pluto en la moto.
0: Ojalá que no.
1: Luego haciendo bingo.
0: Ya te hiciste funda, ¿qué quieres?
1: Y luego haciendo bingo. Bingo de recolección para los fotos de Andrés Salamea.
0: No.
1: ¿Quién le sufrió un lamentable?
8: La patucha.
0: De Radio Estelar.
1: Patucho va a quedar él si se accidenta.
0: Señores, muchas gracias a todos. Yo soy Juan Diego Chalco, yo soy el camarón. Mañana volvemos nuevamente para presentarles más de los dueños
9: de la mañana. ¡Chauito!
1: Una vez más, frito el pavo.
10: Salchichón, eres un guaguayado mantenido de tu mamá.

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0: ¿Cómo estamos, Rayleigh? Audiencia de Radio Estelar, muy buenas tardes. En casa, en estudio, trabajando, preparando por el programa. Todo relax, todo tranqui.
1: Todo tranqui,
0: ¿qué
1: perfecto.
0: Es eso de Tomás? Nada.
1: ¿Qué es eso de tomar? Que esto, que el otro. Yo ando en esas, pues, o sea, ya no se puede hacer nada, absolutamente nada los fines de semana trabajando. Eso de la producción también, que hágale más dinámico, que bájele, que súbale. No ha habido chance a pegarse las escapadas, señor Paul Shingre.
0: No ha habido chance. Y también quiero agradecer a la jefa, a los jefes, hoy 2 meses ya.
1: Se está llevando el tiempo.
0: Sí, claro.
1: Ya ni me acuerdo cuándo entré.
0: No, es que yo soy cada 3 y cada 3 se me emociono porque más me...
1: Me crece.
0: No, es que más crece la cuenta bancaria.
1: Ah, no, chévere. Bienvenido, señor Paul Shingre.
0: Muchas gracias.
1: Predispuesto para, de parte de este dúo, de este ping-pong, de este toma y dame, darles lo mejor al mediodía en el transcurso de esta...

0: ¡Epa, epa! ¿Qué dice joven Trailis? ¡Ahí le va! ¿Qué dice el estimado Paul Shingre DJ? Bienvenidos, bienvenidos aquí a la Estelar 99.3, ya en sintonía con los Tunashungas. Saludos, tú de Junita Shungo. Saludos, bendiciones, pilas ahí. Epa. Se puede la de los Shunaulas. Pilas, la que sea, la que ya sea. Mi rey, mi rey. Saludos a mi hijo Rey Chucky. Miedo. Y que viva la cumpleañera.
1: ¡Que viva! ¡Epa! ¡Que viva la cumpleañera! Claro, hoy tenemos a nuestra compañera Cari, está de Happy Birthday to You. Hoy le festejamos con un racimo de guineos a la guayaca, por favor, como tiene que ser. Con toda la celé, ya le vamos a preparar algo.

0: Lunes, DJ. Bien, DJ, ni bien, hay esas musiquitas. Aquí con un sol canicular, aquí, mi rey. Esa es, papi, las music, DJ music.
1: Ya, chévere.
0: Cool music aquí con la estelar, la que se come a todas. Saludos, saludos. Atentamente, el Chucky.
1: Gracias.
0: Póngase musiquita, ponga la musiquita ahí.
1: Activados, activados al millón. Gracias, Chucky. Gracias a todos ustedes. 099-5642-990. 099-5642-990. ¿En qué parte? ¿Dónde votan escuchando la radio? Estelar 99.3. Paul Singer.

saque los calcios al toro, mi José. Y que viva los priostes. Que viva Paul Chingre. Que viva mi tío Zeni. Mi rey, mi rey. Es así, mi José. Que viva yo. Este Brooklyn. La pulpería con la estelar, la que se las come a todas. Y las de...

0: Estados Unidos. Ese es el reporte de sintonía. ¿Quién más está, Paulito? ¿Quién más?
1: Muy buenas tardes, mis amigos de Radio Estelar de Premiux. ¿Y cómo les ha ido? Aquí reportando sintonías de Ricaurte de la Hacienda San Diego. Y Amanda, la vaca loca de Byron Caicedo. O el toro marroso de Ángel Huaraca, aquí reportando desde Ricaurte de la Hacienda San Diego. Un saludo para todos los presos de la Virgen de la Merced. Hoy le toca el quinto día. Dios es el corazón de Jesús, pues es que mande la vaca loca. Que este año estaremos cumpliendo 112 años. Un saludo para el señor Puente García. El día domingo estaremos con gran show artístico. El día sábado noche vendrá la orquesta La Cuencanísima haciéndoles bailar. Está cordialmente invitada a toda la gente. Eso nomás. Chao.
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0: Ya votó mandando la coño. Y no ha contratado ni a un locutor ni DJ de Estelar.
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0: Tendrá en cuenta ya para la próxima, cuando sean prehostes, de llevar al señor Paul Singre, de llevar al señor Reyley Sailema, puede llevar a los muchachos de la mañana, puede llevar al capibara, a la guayaca, todos nosotros entramos en la fiesta, así que pilas, puede llevar a Producciones Estelar también. Aquí tenemos de todo como en farmacia, en la frecuencia 99.3. ¡Buena música, compadre! ¡Paulito Singre! ¡Sí!

estreñidos hoy. ¡Qué bestia! Ese don Héctor Jaramillo, vea cómo ha puesto a zapatear más que las ñañas, me contaron. Todo mundo sorprendido que don Héctor fue dando palo a las 4, dice, vea. Y a esa edad el viejo aún gorjea, dice. Qué chévere, ha sido la sorpresa, bacano. Ya le iba a caer, señor Paul, por ahí yo a darme un vueltazo. Donde las ñañas. Y ahí dije, no, me de topar con 100 personas y mejor no me voy. Señor.

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y Estelar por allá, Estelar por este lado, por acá y hasta de retro, hermano. Está sonando Estelar. Señoras y señores, segunda media horita de esta programación y aquí le estamos. Chicha terapia, pero con saborcito, bien entucadita, bien puesta. Usted puede participar con nosotros en el 099-56-42-990. 099-56-42-990.

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Eso es todo el espacio publicitario. Y continuamos repartiendo.

0: ¿Cómo estamos, Luis? 12 con 50 minutos. A mi pana Luis, buenas tardes. ¿Qué dice, loco? Ahí está mandando, mandando, mandando.
1: ¡Ey! Dice Paul Singre.
0: Habla.
1: Suavito.

0: serio, Reyli dice por acá. Estas agüitas son buenas. Acá en Charazola hay full pento, dice. Y a San Miguel de Porotos, claro. Alguna vez me invitaron a jugar boli. Y no se me ocurre, señor Paul Singre, la idea de pegarme antes de esto el chaguarmisque con trago. Creerá que pude jugar boli. Terminé hecho chaguarmisque yo ahí. A las 8 de la noche, venga, mamá Judy, a verme, que no puedo ni andar. ¿Qué tomaste? Chaguarmisque, dijo. Para el dolor de las piernas, ahora ya ni la siento, dijo. Un abrazo, mi gente de Azogues, la gente del descanso.
1: En Demacia.
0: San Miguel de Porot.

Una escalera, hermano. Este Don Tiberio de un gancho tumbaba al Daily, a Luchín Abad y al que estaba sirviendo ahí. Un relajo nosotros, salido pa. Pero sí, sí. Sí le hacemos al deporte, señora. Mi pana Pablito que me manda este mensaje que no sé jugar ni macateta. No, hermano, sí hacemos. Como sabe decir el Chavo del Ocho, no una cosa que diga, qué bruto cómo juega el Rayleigh. Pero ahí le hacemos, ahí le hacemos. Suavito nomás. Suavito nomás. Aquí estamos, marcamos las 12 con 58 minutos. Habilitado el 099

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las 13, 14 minutos, señoras y señores. Estamos en la 1 de la tarde con 14 minutos y tengo un break publicitario en vivo. 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

0: Riobamba es, ¿no? La gente de Riobamba, mi pana Carlitos, Hierbabuena, ¿cómo estamos?
1: Un chavo.
0: Estos manes son la mata para una chupa. Yo no sé. El aguante. A estos manes, si hay que decirles, tienen un hígado de Robocop.

0: perder, señor Fauci. El año pasado yo llegué a ver sin la chompa,
1: sin la X del controlador.
0: El controlador, el calentador que fui puesto supuestamente para estar ahí hasta a la hora del evento. ¿Quién se lo quería? Aparte de eso, el adaptador de los micrófonos. Un relajo, señoras y señores, allá en Riobamba. Pero bueno, la pasamos bonito, la pasamos bonito. Un abrazo.

0: Y sí, lo que pasa es que le han dado agua de calzón, pero de esos bien finos le han dado, por eso se ha hecho bien, mandarina.
1: Oye.
0: Ahorita toma usted, antes le daba chuchaqui un día, ahora le da 3 días, mi rey, y tomando poquito todavía. Sí.

0: De a dólar, dice. No. No ha de ser, oye. No, no, no.
1: Ya déjate de payasada, por favor.
0: Estas son versiones exclusivas del señor Paul.

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0: Dios del Break Music.
1: Oiga, joven, Paul Chingre, esos mixes no le dio robando, tal vez el cangrejito, que están buenas, buenas, buenas. mi rey, vamos a comernos la chocha, vamos a comernos la chocha de la cumpleañera.
0: Oye. ¿Quién más? ¿Quién más está en 099-56?
2: Confirma, ¿a dónde transfiere ese dólar para que me mande las mezclas?
0: No, pues Paul Singles no vende las mezclas de dólar. Él no tiene las de a dólar. Ponte pila, ponte pila. Señores, estamos por acá nosotros en el Break Music. Momento para irnos con el espacio publicitario en vivo. 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

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Cerramos el espacio publicitario y nos vamos con el saborcito de

0: Pablito.
1: En serio, tengo una chicha corta venas él.
0: ¿De Bad Bunny?
1: Creado por Exclusive Remix, sí, por los productores. Espera.
0: A ver, escuchemos.
1: Cualquier pista por interno.
0: Por interno, ahí está.

0: Mijo Rey, que dice que ella es dulce, que ya le ha probado, sí, porque decía que se bañaba con azúcar, la famosísima y guayaca. ¡Pilas, mijo Rey!
1: Ah, no, sí es dulce como la mía. ¿Se baña con azúcar, Cari? Sí, dice que se baña con azúcar. Se me apeguen las moscas, dice. Ya volvemos, señores. Se viene Cari Morán, la cumpleañera. Los que quieran enviar los mensajitos. Ya, ya. Hoy día no molestarán. Hoy día

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0: Unidad Judicial de los Civiles del Cantón Azogues. Citación judicial número 03333-2021-01144. Al demandado Rigoberto Remachas y Timbal. Se le hace saber que en la Unidad Judicial de los Civiles de Azogues, a cargo del señor Dr. Manuel Antonio Carvajal Maita, juez de la Unidad Judicial Civil de Azogues, se ha propuesto una demanda en su contra, siendo un extracto como el auto recaído del tenor siguiente. Actor Sibri Quinde Sonia Magdalena. Demandado Remachas y Timbal Rigoberto. Sibri Quinde William Marcelo. Trámite ordinario. Natural. Nulidad de sentencia. Unidad Judicial Civil con sede en el Cantón Azogues, provincia del Cañar, de Cañar Visto. Agréguese a los autos el escrito y la documentación presentada por el señor Dr. Fabián Flores González. Cumplido que ha sido lo dispuesto en el auto de sustentación, fecha 20 de julio de 2026, dictado a las 11 y 15. Y sin que sea posible determinar la individualidad del domicilio de Rigoberto Remachas y Timbal, titular de la cédula de identidad número 030-10-11-13-6. A pesar de haber agotado todos los medios posibles, se dispone la demanda que antecede de nulidad de sentencia propuesto por Sonia Magdalena Sibriquín a través de su procurador judicial, el señor Dr. Fabián Flores González, en contra de William Marcelo Sibriquín, Rigoberto Remachas y Timbal, y del señor Dr. Marco Vinicio García Vázquez, en su calidad de juez de esta unidad judicial civil. Es clara, precisa y cumple con los requisitos legales previstos en los artículos 142 y 143 del Código Orgánico General de Procesos, por lo que se califica y admite a trámite mediante procedimiento ordinario. Se ordena la citación a William Marcelo Cibre Quinde, titular de la cédula de identidad número 03018-3636, en el domicilio señalado en la demanda, mediante el señor citado de esta unidad judicial, en razón de la protesta bajo juramento realizado y sin que sea posible determinar la individualidad del domicilio de Rigoberto Remachas y Timbal, titular de la cédula de identidad número 03010-1136. A pesar de haber agotado todos los medios posibles, se dispone que se cite a través de tres publicaciones a realizarse en fecha distintas en uno de los diarios de amplia circulación de este cantón, como lo establecen los artículos 56.1 del Código Orgánico General de Procesos, así como también se ordena que al mismo se le cite por medio de mensajes radiales que se transmiten en tres horarios distintos y continuos, por lo menos tres veces al día, en una radiodifusora de la ciudad de Azogues, provincia de Cañar, en el siguiente horario: el primer mensaje entre las 7 horas a las 8 horas, el segundo mensaje entre las 14 horas a las 15 horas y el tercer mensaje entre las 20 horas a 21 horas, y que contendrá un extracto de la demanda y solicitud pendiente, garantizando así el derecho del demandado a comparecer a juicio y ejercer la defensa. Se le previene de la obligación que tiene de señalar casillero judicial y electrónico en la función judicial de esta ciudad de Azogues, provincia del Cañar, Unidad Judicial Civil, para recibir notificaciones en lo posterior y dar contestación a la acción interpuesta en su contra por escrito. Cítese al señor Dr. Marco Vinicio García Vázquez, en su calidad de juez de esta Unidad Judicial Civil, conforme solicita la parte actora, a través del señor citador de esta unidad judicial, conforme a lo dispuesto en el artículo 291 del Código Orgánico General de Procesos. Se concede a los demandados el término de 30 días para que contesten la demanda en una forma establecida en el artículo 151 del mismo cuerpo normativo. Caso contrario, el proceso deberá continuar en rebeldía. Téngase en cuenta la prueba documental, testimonial y declaración de parte que sea indicada en la demanda, la misma que se practicará en la audiencia respectiva, que será fijada oportunamente. Hágase saber y cúmplase. Juez ponente Juan Pablo Rodas Izquierdo. Al demandado se les previene la obligación de señalar domicilio judicial para recibir notificaciones dentro del perímetro legal de esta ciudad, bajo prevenciones de ley. Azogues, 4 de septiembre del 2026. Doctora Marjorie Anabel Ortega Romero, secretaria de la Unidad Judicial de los Civil Azogues.
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0: cumpleañera, Cari.
1: ¡Arriba!
2: ¡Ay, qué chévere!
1: ¡Feliz cumpleaños para Karina! ¡Feliz cumpleaños para Karina!
0: ¡Feliz cumpleaños, se lo deseamos!
1: ¡Feliz cumpleaños, te lo deseamos!
3: Pero la intención es la que vale.
2: ¡Que viva la cumpleañera, carajo! ¡Eso, gracias, chicos! ¡Ay, qué lindo! Muchísimas gracias. ¿Fue algo que lo hicieron ahorita o lo estaban preparando?
3: No, improvisamos.
2: ¿Sí? ¿En serio?
3: Sí, porque si lo hubiéramos repasado no salía coordinadito.
2: ¡Qué bacán, qué chévere! No, muchísimas gracias, chicos, muchísimas gracias. No me lo esperaba realmente, no me lo esperaba que me canten, miren, dos canciones y el primer mariachi que recibo en mi cumpleaños.
3: ¡Claro!
2: Pues. Bueno, nunca me han dado mariachi, oye, no, de lámpara. Primer mariachi. Pero,
3: no le han dado mariachi, pero sí me han tocado la cucaracha, dice.
2: ¿Sí? ¡Eso sí! Sí, pues sí, sí me han tocado la cucaracha de lámpara. ¿Cómo que no? Sí, señor. ¡Ay, muchísimas gracias, chicos! Bueno, muy buenas tardes. Primero ya yo acá lista para festejar mi Happy Birthday. ¿Quién dijo que no? Festejar mi Happy Birthday aquí junto a mis compañeros del Estelar. Muchas gracias, de verdad, de corazón.
3: Sí, de

0: Ya ves que nos salió
1: chévere,
0: bonito.
1: Qué chévere, qué chévere. No, gracias. Ay, no, me van a hacer llorar. Lo que pasa es que, mira, para mí es un día, o sea, para todo el mundo debería ser un día muy importante. Para mí, yo como dije en algún momento, como que no me gusta mucho cumplir años.
0: ¿Por qué?
1: No sé, tengo eso, siempre he sido así. No me gusta mucho los cumpleaños ni nada de eso.
0: ¿Es
1: pero,
0: por qué? Porque se va haciendo uno más viejo.
1: No, toda la vida es que así, va, te cuento.
2: Porque es que es un año más cada
1: para
2: vez
1: mí es un año
2: cerca
1: menos.
2: A la muerte.
1: Oye, para mí es un año menos.
0: Yo llegué a los 30 y de los 30 para allá a mí tampoco no me gusta.
2: Y cada
1: imagínate, oye, un año menos.
0: Y mi mamá cada rato en la torta sabe poner los números. Yo sé tumbarle los números de la torta así ya.
1: Entonces,
2: y sobre
1: mira,
2: todo cada vez más cerca de la muerte.
1: Y, oye, sí.
0: Entonces, recogiendo los pasos ya.
1: Ya, no, ¿qué? Tampoco, ¿qué te pasa? No, entonces, mira, para mí realmente nunca ha sido como que para festejar, pero ya me lo han festejado mi familia, así, para que, o sea, muy agradecida, feliz y todo. Pero este año es un poquito diferente, medio ajá, complicado, ¿por qué? Porque la noche de ayer realmente pasé el susto más grande de
0: pero,
1: mi vida.
0: Pero anterior a eso sí le dimos pizza.
2: El susto.
0: ¿Cómo se llama ese ají que se compró ayer?
1: El jalapeño.
0: El jalapeño. Hasta ahí estaba contenta disfrutando
1: sí,
0: el
1: sí,
0: cumpleaños.
1: Sí, sí, sí. Acá mi
2: ¿cuál
1: rey
2: fue
1: me,
2: el susto de su vida?
1: Mi
2: ¿que
1: rey
2: va a ser
1: me
2: abuela?
1: Llevó a comer pizza.
0: Ella le lleva a comer.
1: Entonces, no, mira, estaba todo bien. Bueno, yo decía hoy día voy a cabina y todo. Pero a las, creo que fue 7 de la noche, me llaman por teléfono a decir que mi hijo tuvo un accidente. Yeah. Él tiene una moto.
0: Claro.
1: Entonces, casi me muero, casi me da algo, no sé qué me pasó. Entonces, para mí como que no ha sido un día tan bonito porque mi hijo está todavía
0: en observación, digamos.
1: Sí, está un poquito medio ahí delicadito y todo. Gracias a papi Dios no me le pasó nada más que los golpes del accidente.
0: Pero Karina, ahorita recién que está más tranquila, dice, yo le dije, no se compre la moto.
1: Oye,
0: necio, dice.
1: No. Ayer, bueno, ahorita obviamente me río. Pues,
0: ya
1: no
0: se ríe, porque pero, ayer estaba que lloraba.
1: No, anoche te juro, no, Dios mío santo, no. Parecía la llorona, salí de mi casa, vivo yo allá donde digo, soy vecina del Cóndor, no había un solo taxi. No se ve que se iba llorando por la calle, no había un solo taxi. Digo, ¿qué hago? No sé
0: todos
1: cómo.
0: Todos asustados, ves, sí hay la llorona.
1: Oye, aparece un taxi, llego al hospital, pues verás, esto es lo peor. Llego al hospital y el papá de mi hijo estaba ahí y me dice, no, es que no puedes entrar, no entres así como estás. Tranquilízate, cálmate. ¡Fuera de aquí! Lo cogí, lo hice a un lado y oye, me metí en ese hospital, yo solo quería ver a mi hijo. Solo quería saber que él esté bien, que esté, que lo que me decían, tranquila, que está bien, que solo son el golpe que se puso, que no sé qué. Bueno, gracias a papi Dios, sí, los golpes, pero ahí está. Y ahí le dije, yo te dije que no quiero que te compres esa moto.
0: Esa moto, claro. Pero sí.
1: Sí, oye, sí, no, pero
0: fue
1: gracias
0: gusto
1: a Dios.
0: Y susto, pero
1: sí,
0: ya.
1: Sí, sí, pero bueno, ya tengo que hablar con él, ya que esté mejorcito, tengo que hablar y no, esa tontera no me la vuelve a tocar. Ya dije, no me la vuelve a tocar. Entonces, para mí hoy día, yo me levanté y no me levanté con alegría desde siempre, sino que me levanté preocupada en cómo está mi hijo y todo eso, ¿no? Pero bueno, aquí ya estoy en cabina, ya estoy feliz. Ustedes me han dado canciones, mariachi, no sé qué.
0: Es lo que hay producciones.
1: Gracias, gracias, chicos, de verdad, muchas gracias.
2: No lo planeamos, pero salió.
0: No, en serio, que yo
2: en
0: no
2: serio,
0: sabía.
2: Salió.
1: Sí, salió
0: en serio,
1: bonito.
0: Claro, o sea, yo nunca, o sea, yo sabía que iba a poner un que Dios te bendiga o alguna cosa, ¿ya? Pero Paola ha tenido la pista de X cuando trabajaba en otra ¿ya? estación y
2: es que no, les di remasterizando para Quito.
0: Para Quito. Para que salga bonito. Yo ni he sabido que ha tenido la pista el señor Paul.
2: Sí, tengo algunas cositas.
1: Mira, es vivísimo, hermano, ¿sábelo? Así que, señores, hoy no hay nada de zapada. No. Ahí no hay nada de eso. Hoy solo quiero recibir palabras bonitas de ustedes. Quiero que me digan guayaquita. No sé, deséenme lo mejor, deséenme la abundancia.
0: Depositen.
1: Porque hoy decreto.
0: Claro.
1: Deposita ya, no.
0: Claro.
2: Karinita, ¿ya será hora de mandar a hacer el ataúd o no?
1: Oye, ¿qué te pasa? Ya te pasa, pedazo de...
0: Andrés, ¿cómo es? Andrés Cofre, el pana que sabe estar de los ataúles.
1: Estos manes ya me quieren a mí, ya, ¿qué les pasa? Recién estoy en el cuartito piso, recién.
0: En el cuarto
1: recién,
0: piso, sí, claro, pero ahí está. Yo digo, yo creo que desde los 30, yo sé pelear con mi mamá que no ponga los números en la torta, pero ya.
1: Uy, sí, a mí nunca me ha gustado. Es más, cuando me preguntan cuántos, yo digo, a una mujer no se le pregunta eso.
0: Claro, si a uno le cabrea que le estén preguntando.
2: Yo siempre, ¿cuántos años tiene?
0: Siempre me bajo uno yo. Yo tengo 35, digo. Ahora.
2: Usted puede ser mi taita.
0: Claro, sí, qué bestia. Entonces ya uno se siente bien.
1: No, ¿y sabes qué es lo peor?
0: Pero cuando veo a los viejos compañeros que trabajan en otras radios, digo, no soy pollito. ¿Cuándo veas a otros vejetes ahí en la
1: bolsa? No, ¿sabes qué es lo peor? O sea, lo peor es... Yo agradezco, papi, Dios ha sido tan bueno conmigo. Estoy ya trabajando en lo que me gusta, en esto de las uñas. ¿Sabes quiénes son mis compañeras?
0: ¿Quién?
1: Unas peladitas de 20 años, ñaño. Sí.
2: Pueden ser mis guaguas, dice.
0: ¿Cuándo me lleva allá? No, ni Dios. Queriendo.
2: ¿Cuándo me lleva?
0: ¿Cuándo nos lleva? Dice.
1: ¿Ves? Ya. Oye, no, de verdad, yo me quedé loca. Dije, ya, pues ya me toca, ya que puedo.
2: Una de dos. ¿Tú y el ejemplo o me dan el ejemplo?
0: Bebes. Oiga, y sus compañeros hace 20 años, ¿qué le dijeron? Señora, feliz cumpleaños.
1: No, lo peor de todo que me dicen, yo les pregunté la edad. Y la una tiene 20 añitos, la otra tiene 22 años. Y yo así, hoy no puedo creer. Y me dicen, ¿y cuántos años tiene? Yo le digo, ¿cuántos me ponen? Y me ponían, la una me puso 32, la otra me puso 34. Y yo, gracias, las adoro, las quiero.
0: Pero ellas ya, para que quedaron. No se
2: Tenemos audio, Luis.
0: A ver, Luchito Pupo.
3: Mi guayaca, feliz cumpleaños.
1: Gracias.
3: Sople bien esa vela y que le partan el pastel. Larga trayectoria, mi guayaca, pucha. Recuerden sus inicios cuando junto a Matilde Hidalgo salió a las huelgas para que la mujer pueda luchar. Desde ahí la veo. Y ahí fue madrina de Alfonso de los Monteros de bautizo. ¡Feliz cumpleaños, guayaca!
0: Solo tenemos
3: a este la guayaquita dice que no le gusta festejar sus cumpleaños porque ya se olvidó, ya no sabe cuántos tiene, se le ha perdido la cuenta.
0: Le pregunta a Guayaca cuántos años tiene, todos dice.
1: Oye, lo mató este man con lo que dijo. Pero gracias, mi corazón.
0: Pero es que mira que dice que conoce a ni sé quién. Yo ya me imaginé Don Alfonso, Héctor Jaramillo. Digo, qué ves, tanto así.
4: Feliz cumpleaños, Guayaquita. Saludos, saludos. Eso es. Siga para adelante. Haga Reyle, filas cuando se corta chifres. Suave nomás. Ya, denle solo por cumpleaños.
1: Gracias, mi vida, gracias. Qué chévere, chicos, qué chévere. Ya saben, entonces, quiero escuchar sus mensajes, sus buenos deseos.
0: No hay hoy día polémica.
1: Hoy no vamos a nada de polémica. Hoy vamos a hablar sobre la guayaca.
0: Yo pensé que como le pasó eso a su hijo, iba a venir. ¿Estás de acuerdo que compren motos o no compren?
1: Oye, ¿cómo? No. Y te digo una cosa, yo lo que ahora...
2: Quiero comprar una
1: no,
2: moto.
1: Ñaño, déjate de lámpara. No se compren esa
0: porque
1: tontera.
0: Porque mi mamá a mí me dijo alguna vez que le dije, quiero moto, dijo, mejor
2: cómprate el ataúd.
0: Cómprate un ataúd y una pistola, date el tiro, me dijo.
1: Oye, no, en serio, no se compren, por Dios, no permitan que sus hijos se compren, porque, mira, o sea, mi hijo no tuvo la culpa, sino el imbécil que estuvo al lado, y lo digo imbécil, yo doy gracias a Dios que ese rato no estuve ahí, porque yo no sé qué hubiese sucedido realmente. Una madre es como un león, digo yo, como un tigre. Entonces.
0: ¿Tigresa?
1: No, yo hubiese, no sé qué hubiese hecho ese rato, te juro así, de verle a mi hijo en el piso, no sé. Pero bueno, no se compren, porque a veces el chico que maneja la moto puede ser un profesional manejando.
0: A veces ya se da.
1: Puede tener exactamente toda la experiencia del mundo, pero siempre tiene que haber un imbécil que no respeta nada y se da, y ya pues ahí vienen los accidentes.
0: Se da, ya el destino está dicho, pero bueno, ahí está. Bueno, señoras y señores.
3: Oye, Rayleigh.
0: Mande.
3: Pero si la guayaca ha sido maestra de canto de Héctor Jaramillo, pregúntale, ¿verdad que no es mentira? La mal le enseñó a vocalizar.
0: ¿Usted le enseñó a cantar el pañuelo blanco a Héctor Jaramillo?
2: No, le enseñó primerito con el clavel negro, dice.
0: Al clavel. ¿Qué canción es el clavel negro, Paulito? Vea.
2: Es el primer pasillo éxito. De ahí viene el pañuelo blanco.
1: ¡Ay! ¡Ay! ¡Maestro!
2: Grabado por el maestro Naldo Campos.
0: Vea,
2: es buena, es buena.
1: ¡Oye,
2: bueno este pasillo!
0: Parece villancico.
2: ¿En serio?
1: No, me refiero a que este man, qué increíble cómo se la sabe toda.
2: Verá.
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0: Ah, ya.
1: Es Héctor Jaramillo.
0: Claro.
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0: Un belleza, vea.
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0: Usted era la profesora de música.
2: Esta parte es buena.
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0: Un belleza.
1: No, pero le cuento una cosa, hay que decir la verdad. Yo no fui profesora de canto de él. No, yo fui maestra de coreografía. todos los pasos que él sabe.
0: Ah, ¿esos de lambada?
1: Yo le enseñé.
0: Qué bestia, se mandó en el concierto de las ñañas, se mandó los pasos de la lambada.
1: Exacto, yo le enseñé, pues aquí.
2: No es por nada, pero no sé también si han escuchado, es el primer trapero ecuatoriano. Tiene un disco donde canta trap.
0: Trap
2: claro. Ecuatoriano.
0: Vea. Oiga, tenemos en el grupo de Familia Estelar también un audio que me han enviado. Ya llegaron los mensajes.
6: Saluditos. La Cari Morán dice que se baña con azúcar para que se le apeguen las moscas. Pero en vez de apegarse las moscas, dice que se le apega un macho.
7: Ya exageran ustedes. Ya por poco dicen que ayudó a contar los animales que entraron al arca de Noé hoy. ¡Feliz cumpleaños, Guayaquita!
1: Gracias, mis corazones. No, ese fue el Guanti, el que ayudó a contar.
3: Guayaquita, entiendo su angustia, comparto su angustia. Lo mismo me pasó a mí. Fuimos a comprar una casita con mi hijo. Dos añitos, un mes por ahí. En la moto, vino un idiota, nos pasó con todo. Mi hijo se fracturó el cráneo, la vista casi la pierde. Mi esposa esperándonos que lleguemos con la noticia de que si se cerró el negocio o no, de que íbamos a comprar casita. ¿Qué vamos a llegar? Yo quedé mi columna mal.
1: Wow.
3: Bien dice usted, el que maneja, sea moto, muy precavido, yo soy muy precavido, hasta ahora sigo manejando moto. Pero nunca falta un imbécil que no respeta nada.
0: Eso sí. Bueno, señoras y señores, comenzó a llegar los mensajes 099-56-42-990. Hoy día no hay polémica, dice Karina. No ha traído pitos ni nada por el estilo. Así que van a felicitar. Vamos a iniciar, Karina, por favor, este programa.
1: Así que, por favor, empieza a interactuar al 099-56-42-990. Por favor, mándame tus mejores deseos. Quiero tus buenas vibras. Quiero que me digas hoy que se te cumpla todo. Hoy que te den por el ya sabes qué.
0: Por el cumpleaños.
1: Exactamente. Cuidado, van a estar ahí hechos los mal pensados. Al 099-56-42-990, por favor, aquí iniciamos, mi querido Zailema.
0: Bienvenidos, Paulito, Karina Morán, Rayleigh Zailema. A partir de este momento te damos la bienvenida a este programa. Envíe nomás, con toda confianza, su mensaje. Quiere ponerle, aparte del deseo, una parte de chistecito, porque así somos nosotros. Nos gusta la diversión, la joda. Entonces, póngale ese condimento ahí. ¿A

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0: está en su cumpleaños.
1: Claro, pues claro que hay que sonreír. Aquí estoy, no me ve, con una sonrisa de oreja a oreja.
0: Claro.
1: Eso.
0: Y se está riendo de los memes que le están haciendo.
1: Oye, sí, definitivamente.
0: ¿Qué dice Freddy Villa? Pero lea. Lea lo que le pone Freddy Villa, vea.
2: Se pasaron.
1: Mira lo que dice Freddy. Ese día se olvidó Noé de festejar el cumpleaños de la Guayaquita. Pero tranquila, que nosotros no nos olvidamos. Feliz cumpleaños, mayor. O sea, mayor que yo. Por favor, ya vamos a subir al estado para que la people vea y también
0: sí,
1: se ríe un ratito.
0: Sí, está buenaza esa foto. Está
1: se
0: buenaza.
1: Pasó este
0: ahí está la Guayaca en blanco y negro junto a Noé, ¿no?
2: Dice que ella ha sido profesora de Polibio Mayor en el pre-kinder.
0: ¿Quién más está felicitándole, por favor?
1: Fer Clavijo también está por acá. Dice que viva al cumpleañero un abrazo fuerte y lleno de cariño. Espero que sea un excelente día lleno de felicidad, sorpresas, diversión, ánimo, dice Bienestar. Que Dios y la Virgen te cuide, proteja y bendiga con muchos años más de vida. Relleno de éxitos, triunfos, metas cumplidas, prosperidad, tranquilidad, paz y salud. Perfecta para ti y tu hogar y tu familia completa. Y que tu corazón se llene de buenos sentimientos. Tú te mereces toda la felicidad del mundo. Feliz cumpleaños, te quiero mucho. Mi querida Fer Clavijo, qué lindo, mira, qué hermoso mensaje. Qué divino mensaje, definitivamente, mi Fercita. Un hermoso, hermoso, hermoso abrazo lleno de mucho, pero mucho, muchas bendiciones para usted. Muchísimas gracias. Qué lindo mensaje
0: claro,
1: que ha recibido.
0: Tenemos audios también,
1: Claro.
2: El Belexista Azul, si va a mandar un audio, mande un audio, no mande el retorno.
0: No mande el retorno.
2: No mande el tiempo.
0: Yo jode a los de allá.
3: Mi Guayaca, pediga la plena, usted no se baña en azúcar. Usted y yo sabemos para qué utiliza el azúcar. Usted se talla con el azúcar y con limón. Ahí el... para que le quede brillando.
0: Blanquito,
3: que salga todo ese percudido.
1: No, lo que pasa es que verás, ¿cuándo fue que hablamos sobre el azúcar? Ya me olvidé. Pero bueno, hablamos sobre el azúcar y yo digo, cuando yo dije con cuántos jabones se baña uno.
0: Claro.
1: ¿Y qué nomás tú tienes en tu ducha?
2: No, uno, el jabón de peso, jabón Alex, mi tocayo y un shampoo.
0: Es que en cambio a las mujeres es un jabón para la cara,
1: exacto,
0: un jabón
1: exacto,
0: para el pecho,
1: sí,
0: un jabón para el oxipuxi, no sé, en fin.
1: Entonces hablamos
0: nosotros
1: de
0: es
1: eso.
0: Una sola.
1: Ustedes jabón de perro ya usan todo.
0: Una sola completa.
1: Exacto.
0: Con tal que haga espuma.
1: Ay, no puedo creer, pero bueno, yo estaba hablando sobre eso y decía, ¿qué nomás tienes tú en la ducha? Entonces yo digo que yo tengo azúcar para exfoliarme la piel.
0: Claro.
1: Porque tú te exfolias la piel con el azúcar y queda suavecita, rica.
2: ¿Se exfolia qué?
1: La piel.
2: ¿Se exfolia qué?
1: ¡La piel! Pues la piel.
0: Es que ayuda también el azúcar para las partes negras.
1: Exactamente. ¿En serio?
0: Sí, sí, le mezclas con algo y es para los codos, las partes
1: eso no
0: que se te hacen negras. Las axilas.
1: No, eso no he sabido.
0: ¿Y dónde se haga negrito la exfolia?
1: No, yo solo el azúcar.
0: Queda blanco
1: que tú exfolias la piel y te queda suavecita, pues obviamente. Sacas las impurezas, eso es lo que sabía. Pero mira, voy aprendiendo.
4: Que más vea Estelares, buenas tardes.
2: Buenas.
4: Guayaquita, feliz
1: dímelo,
4: cumpleaños.
1: Gracias.
4: Vea, sus papás han estado ocupados fabricándola en vez de irse a la posada navideña. Feliz cumpleaños, Guayaquita, un gusto escucharlo.
5: Joder, yo también quiero hablar.
1: A ver, ¿qué
5: Guayaquita,
1: dice?
5: Guayaquita. Mañana pasaré a saludarle. Mañana para decirle feliz año. No, feliz cumpleaños retrasado. Mañana, ¿ok? No, ya, en serio. Felicidades, Guayaquita.
0: En serio.
5: Y ya, pues de una, dedique la canción que dice de Israel.
6: Que se ponte
5: Israel,
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5: Israel.
1: Se pasa.
0: A este Melecista ya está como los ex jefes, bien caldoso ya.
1: Gracias, mi corazón, te mando un besote.
2: No sé si reír o llorar.
0: Ya está. Verán que ya los caldosos no funcionan ni con torta.
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0: Ahí tenemos otro mensaje. El gitano, por ahí mandó. Usted mismo revísele en el otro. La Guayaca riéndose con las felicitaciones del celular de ella. Del de la radio, digo.
1: Espere. Aquí está mi querido gitano. ¿Cómo estás, corazón precioso? Felicidades siempre, señorita Guayaca. Muchas bendiciones, dice. En sus anhelos y deseos, un abrazo a la distancia. Saludos a sus compañeros de trabajo en cabina. Gracias, mi gitano. Un besote inmenso. Gracias, mi corazón, por esos deseos lindos.
2: Faltó, Rayleigh, de cantarle.
0: ¿Cuál faltó?
2: Te estabas poniendo viejita.
0: Te estás poniendo viejita.
1: ¿Y ahora qué?
0: Solo te falta el bastón.
1: A ver.
0: Bueno, señoras y señores, continúen las felicitaciones. Ya viene el programa junto a Cari Morán. Se viene el señor Alejandro Sánchez. Quedamos un rato, veamos qué se come hoy día por la cumpleañera. ¿Sí o no, señor Pollito Chingre? Ha de ser ya el mismo seco de pollo.
2: Oiga, y si mandamos el...

0: puras dedicatorias de Paul Schindler, ¿ve?
1: Así allá. Estoy escuchando, qué chévere, claro.
2: Buen gusto musical, ya saben.
0: Pero yo cada con estas canciones me imagino a la guayaca tejiendo con un crochet.
1: Ay,
0: así.
1: No, ya se va.
0: Pero es que pone
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1: Oye.
0: Ahí me hago la guayaca así.
2: Para mí que la fabricaron con esta música.
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0: Otra que le pueda quedar a Paulita, ¿cuál le puede?
1: ¡Ay, no! Se...
4: ¿Qué pasó?
1: Se pasaron estos pobres y tristes.
0: Ya está dando hambre, mejor vamos a comer.
1: Se pasaron estos pobres y tristes, pero bueno, ahí está.
0: Felicidades, Cari Morán. Todo chévere, por ahí también ya se hizo presente el jefe, preparamos algo chévere. El jefe, ya el jefe mata las sorpresas, yo no sé.
1: ¿En serio?
0: Así fue cuando hizo la expectativa mía para yo llegar a la radio. Dije que no ponga fechas y todo eso. Primerito posteando la fecha y el ingreso de Rayleigh Silent. Ahorita digo dejar en corto, todo chévere. Ya le ha mandado a la Karina. ¡Ay, le dejo una tuya!
2: ¡Qué vaina!
0: Este jefe siempre mete las...
2: Me ¡agua mató, fiestas!
0: Me ha matado de las iras con las cuñas y ahora me mata de las iras mandando el mensaje a Karina que ahí deja la torta y deja de... ¿Cómo va a ser eso?
2: Nosotros no escondiendo. Creer.
0: Nosotros escondiendo.
1: Mentira.
0: Ya la Karina entró ahí y dijo, ¿dónde puso la torta? Dice.
1: No, mentira, no he entrado. Sí leí el mensaje, pero no he entrado. No, no.
0: Ay, Dios mío.
1: Pero
0: ay,
1: gracias.
0: No, ya nos toca improvisar otra.
2: Sí,
0: vamos a grabar el video y Karina haga como que se sorprende. Ya,
1: ya. Oh,
0: Se pone vicina en los ojos y llora.
2: ¿Cómo va a ser? ¿Cómo va a ser?
0: ¡Oh!
1: Diosito santo.
0: Sigan en compañía de Estelar, sí, se viene la cumpleañera para acompañarles a ustedes.
1: Exactamente, gracias corazones, ya saben, por favor, mi corazón, despídase de los oyentes.
0: Un gustazo, seguimos aquí un ratito ahí para ver qué se hace, así que pilas, señoras y señores, felicidades, no de Cari, desearle lo mejor, que papito Dios me la colme de muchas, pero muchas bendiciones.
2: Pero no ya de saben. Los de que caminan.
0: No de esos, las bendiciones que caminan y todo eso.
1: No, ya, no, eso no.
0: De muchas bendiciones, sabe que se la quiere un montón, ¿sí?
1: Ajá.
0: Así que a festejar y ya nos tocará hacer la sorpresa, sí, y usted, ¡oh!
2: Feliz cumpleaños, Gary, feliz cumpleaños. Disculpa, regala ese mini rap, billete de música descargados de YouTube. Rápido.
1: Gracias, chicos, gracias a todos.
0: Pongo el
1: compañeros
0: audio de Luis Pacheco, para hacer una cosa. Es que ahorita estoy escuchando puras tonteras ya. A ver qué dice Luis.
2: Vamos a ver los audios.
5: Oye, mi Reyle, por ahí un oyente dice que le va a regalar a la Karina un sarcófago, ese ve. ¿Y cómo le van a cantar? Se está poniendo viejita. No, pues tiene que cantarle. Se está pasando ya la viejita, se está pasando la viejita.
0: Bueno, ahí no más. Hasta aquí, señoras.

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14 de septiembre. ¿Quién diría que un 14 de septiembre iba a estar camellando, ñaño, en vez de estar en la playa festejando mi happy verde? ¡Imagínate! Pero bueno.

0: Alejandro Sánchez, el Capibara.
1: ¿Qué tal, chiquillo? Buenas tardes, bienvenidos a través del dial 99.3. Somos Radio Estelar, ya llegó el Capibara para darte lo bueno en música, ese entretenimiento que estabas necesitando aquí en A Full Joda, desde las 15 hasta las 18 horas. Ya estamos ya repuestos de salud, por ahí un pequeño sustillo el día viernes, pero ya estamos al pelo.
0: Estamos al peluquín. Qué bacán, sí, qué chévere.
1: Gracias a la gente que está pendiente por ahí de nosotros en redes sociales, a través de TikTok, WhatsApp y preguntándonos, ¿no? Y sobre todo hoy saludando a la cumpleañera. ¡Qué bacán! Déjeme desearle un hermoso cumpleaños del día de hoy, Cari. Que Dios le bendiga siempre y que todo lo que se quiera meter, digo, que todas las metas se le cumplan.
0: Este pobre tío, que se meta lo que también se quiera.
1: Que el rey le llene de bendiciones.
0: Unito nomás, no tantas. Unito
1: las que le quepan en la boca, dicen por ahí. No, chévere, mi Cari. Que Dios le bendiga, qué bacán. Oiga, qué chévere debe ser. Yo quiero vivir así hasta los 60 y más años.
0: ¡Ese pobre triste! ¿Qué te pasa, mijito?
1: Que usted pueda compartir así con nosotros, ¿no? Un poco de lo que es su experiencia de la vida. Cuéntenos por ahí, allá por los años 1600, qué es lo que se hacía. ¿Cómo le festejaron el primer cumpleaños que se acuerda usted?

0: Laura.
1: Unita, pues,
0: no, no, la Laura no dijo más adelante. ¿Quién dijo más adelante? ¿Quién dijo más adelante?
2: ¿Quién dijo más sería? Ella
0: más
2: decía que
0: más adelante. No era la Laura, se me fue, pero bueno. Le cuento que cuando yo tenía nada más y nada menos que 6 añitos, mire, ya, 6 añitos.
1: Hace 60 años.
0: Era una cachorra, boludo, era una cachorra. Pero bueno, mi mami me coge y me dice, estaba saliendo ella a hacer unas cosas, y me dice, mijita, quédate con tus ñaños, no abras a nadie la puerta, como siempre dicen los padres, pues sobre todo en la costa ecuatoriana. No abras a nadie. Esta señorita que está aquí no le hizo caso. ¿Y sabes qué hice?
1: Abrió
0: Oye,
1: la puerta.
0: No. Me hice tremenda fiesta a los 6 años.
1: Háblese.
0: Compré un cake, un pan, le puse una vela, invité a todos los niños de la vecindad, a los vecinitos, abrí puertas, ventanas, todo. Mi madre llegó y vio a todo el mundo en la casa y no me metió una paliza.
1: Frente a todos.
0: Oye, me metió una paliza, me hizo revolcar, me hizo pedir, pero así, Dios mío. No, no, no, no, no. Esa es una anécdota que yo tengo y siempre la tengo presente, de que nunca hay que desobedecer a mamita.
1: De que nunca hay que autofestejarse.
0: Exacto. Señoras y señores, así damos inicio, por favor, a este tu programa en las tardes, ya sabes, donde la joda es alegre, diversión y sobre todo buena vibra, buena música. Aquí en Estelar es

señores, actívate, por favor. Tú que vas en el camello, no sé, estás en el camello por ahí medio complicado, no sabes qué hacer, no te resultan las matemáticas, estás peleado con la persona de al lado. Vamos, sonríele a la vida. Nada de que estoy enojado, molesto. Tú sonríele a la vida, estés como estés, sí, señor. Chofercito carretero, por favor, tú que estás por ahí. Calmado, ñaño, calmado. Para bien, para que se suba la people, todo chévere. No me vengas con que he hecho el apurado. Eso sí que no, por favor. Ya saben, estamos nosotros por acá. ¿Qué canción quieres escuchar? Hoy lunes, lunes, lunes, lunes. Un lunes diferente para la Guayaca. Un lunes complicado, pero lleno de bendiciones. ¡Un lunes de camello riquísimo! ¡Sí, señor! Capibara, suéltame la música. Suéltamela, por favor. ¡Uh!

0: Ay, gracias, chico.
1: Que Rayleigh le derrame todas las bendiciones.
0: No.
2: ¿Qué dice el señor Alejandro Sánchez?
1: Hola,
2: ¿cómo estamos?
1: Rayleigh, bienvenido.
2: Ahora sí, como tiene que ser y todo
1: claro,
2: eso.
1: Pues.
2: Felicidades, mi querida Cari. Ahí está, el jefe también se hizo presente, nosotros acá, y quisimos darle esta sorpresita, pues, ahí. Entonces, felicidades, que papito Dios le colme de muchas bendiciones, de parte del señor Paul también, que está por acá.
0: Gracias, chicos, no, me sorprendieron, porque estaba concentrada en algo.
3: Ay,
0: y me sorprendieron, de verdad, muchas gracias. ¡No voy a llorar!
1: No voy a llorar, dice. Un día más que llore.
2: Otro día de lloradas no vale.
0: Ya.
2: ¡Bravo!
1: ¡Bravo! ¡Bravo!
0: Ya pedí el deseo.
2: Eso, se tiene que pedir el deseo. Ahora sí, palabritas del señor Capibara también.
1: No, ya le había dicho apenas iniciamos el programa, Cari. Que Dios le bendiga, que fortalezca su fe, su salud mental y sobre todo su cuerpo. Que tenga mucha salud para que pueda vivir muchos años más, 60 años más.
0: ¡Esto, pobre! Gracias, chicos. No, de verdad, jefe. Muchísimas gracias a mis jefecitos por acá, a la jefa Cristina, al jefe Luis. Muchísimas a todos mis compañeros de aquí de la Radio Estelar que se han hecho presente, a mis seguidores, a gente
1: a
0: que
1: a la gente,
0: gracias.
1: Salude porque está en TikTok desde que empezamos el programa y no se dio cuenta.
0: ¿Es en serio?
1: Sí, ahí está Dianita en TikTok. Dianita
4: Siguiente
1: Montserrat
4: punto.
1: Dice, un abrazo, dice, feliz cumpleaños a mi querida amiga, un abrazo gigante y que viva la cumpleañera.
0: Esto es bestia, yo pude haber estado haciendo quién sabe qué y estar al aire.
1: Podía estarse sacando un moquito.
0: Bestia.
4: Siguiente punto, entrega de presente de parte del señor Rayleigh.
2: Ah, mire. Por parte, no, siguiente felicidades. Punto. Mi reina preciosa, mi amor, felicidades.
0: No, me van a hacer llorar.
2: ¡Que llore!
0: Gracias, no. Uy, gracias, gracias, de verdad, me estoy temblando. Gracias, lo que pasa es que, uy, nunca me han regalado flores, es la primera vez. Es la primera vez.
4: Siempre la primera vez.
1: Ya está mintiendo.
2: No, primera vez, nunca me han dado. Eso que dijo, tráiganle una corona, dijo el papá.
0: No, te juro.
1: Un racimo de guineos, dije yo.
4: Choco banana.
1: Tráiganle una choco banana.
0: Gracias, una vez más, repito, gracias. No sé ni qué más decir, pero gracias a toda la gente que se ha hecho presente hoy 14 de septiembre.
1: Oigamos qué dice la gente por acá también.
0: A ver qué dice.
5: Para mi Guayaca, yo pensé que hoy día por su cumpleaños le iban a dar la sorpresa. ¡Sorpresa! Su nueva compañera. Pero nada. Claro. No importa, vea. Ahí está, bien dicho lo que dije semanas atrás. La Guayaca no necesita más compañía, necesita que le suban el sueldo. Que nosotros los costeños, cualquier huevada que nos pongan le sacamos adelante.
0: Eso es verdad. Tiene toda la razón, mi querido Luisito. Así somos los costeños. Nosotros de una somos para salir adelante. Gracias una vez más a mis oyentes, a la gente que está en TikTok. Mira, esto ha sido una sorpresa para mí, de verdad. No sabía que estaba en TikTok, pero gracias a mis jefes, compañeros, a todos, definitivamente. Mi vida, gracias.
1: Vamos al corte.

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0: Ahora sí, cuando el reloj marca las 15:49, estamos avanzando por acá. Qué lindo, qué bonito. Mi querido Capi Capi, yo traigo algo solo para inteligentes. Yo sé que solo los inteligentes van a mandar el mensaje al 099-56-42990. Y los que no son inteligentes se van a quedar calladitos y no me van a decir nada. Así que pilas, por favor, pilas.
2: A ver, cuente, ¿qué Capibara se viene?
0: ¿Cómo se dice?
2: ¿Cómo se dice?
0: O mejor dicho, ¿cuál es la palabra correcta?
2: Ah, ya.
0: ¿Un vaso de agua o un vaso con agua?
2: Un vaso con agua.
0: ¿Qué es lo correcto?
2: Un vaso con agua.
0: ¿Por qué?
2: Porque el vaso puede ser de vidrio o de plástico, pero no de agua.
0: ¿Estás seguro tú?
2: Estoy en lo cierto.
0: Ya, ahí está, esa es la respuesta del Capi Capi. Por favor, hoy solo para inteligentes, solo para intelectuales, para esa people que en el colegio se sacaban 20 sobre 20, para esos manes que se sacaban 10, para esos manes que iban y llevaban la bandera del Ecuador cuando era el día de los abanderados.
2: Del Ecuador.
0: Exactamente, para esos manes. Yo no diré nada. Oye, yo a mucho ni... Yo quería ser escolta, pero ni a eso puede llegar yo.
2: Hable serio.
0: ¿Qué es? ¿Cuál es lo correcto? ¿Un vaso de agua o un vaso con agua? ¿Qué es lo correcto? Por favor, empieza a interactuar. Quiero escucharte, quiero leerte al 099-56-42990. Mientras tanto, nosotros seguimos con la buena rumba, la buena música. 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

0: Muchísimas gracias. Quiero por acá agradecer a mis queridos compañeros, al cangrejito. Me acaba de mandar un mensajito. Gracias, cangrejito. Qué lindo, por favor. Qué hermoso. ¿Cómo están por acá? Los festejos llegando me van a engordar hoy día.
1: Cangrejo dice que le va a mandar un celular nuevo, pero que está con huella, dice que. Ya el desbloqueo le cuesta parte, dice.
0: Oye, no seas malo, oye. Yo sé que tiene rostro económico, pero no le digo.
1: Qué desgracia ya. ¿Qué dice Lucho? Confírmame, mijo.
2: Para mi Guayaca, la verdad es un vaso con agua. Pero usted es de mi tierra, usted es de mi zona. Usted sabe que nosotros no pedimos un vaso con agua. Nosotros es de una. Presta un vaso, ¿de qué? Un vaso de agua, pues, conchetú. Y así nosotros pedimos.
0: Eso sí, es verdad, tiene toda la razón, toda la razón. ¿Cómo se dice? ¿Cuál es lo correcto, por favor? ¿Cuál es la palabra correcta? ¿Un vaso de agua o un vaso con agua? ¿Cuál es lo correcto? Ahí te quiero ver, por favor. Vamos a ver si eres inteligente o de pronto te quedas supletorio como todos. Seguimos con la buena rumba, por favor. Dale, capibara, que se viene a continuación.

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0: plataforma, déjate de cosas. Déjate de
1: pendejo,
0: cosas.
1: Pendejo.
0: Oye, definitivamente hoy en día, todas las canciones que en la época de los abuelos se escuchaba, tan bonito esas baladas, ¿no? Que uno cantaba con tanto
1: sentimiento. Época de los abuelos, mi época se dice.
0: ¿Qué? Karina. Mi época, oye, y ahora. Ya,
1: hoy está ajustando 62 añitos.
0: Sí, sí. A ver, cuéntame. No,
1: está
0: a ver, ¿sabes
1: a poquísimo
0: qué?
1: De jubilarse.
0: No. Ahora yo voy a hacer una pregunta. Y me van a ser completamente sinceros. Y voy a empezar por ti. ¿Cuánto me pones ya, la verdad, la plena?
1: ¿Cuánto le pongo?
0: Pero así la plena, la plena.
1: ¿Por cuánto me lo das? Oiga, yo le pongo...
0: A ver, ¿cuántos me pones?
1: A ver, con esa nueva sonrisa le puedo poner unos... 42 ya.
0: Vete, pobre.
1: Le atiné.
0: No voy a decir. Vamos a ver cuántos me ponen a todos los oyentes. ¿Cuántos años ponen ustedes a la Guayaca? Pero así chévere, como pana, ya. Claro. No me vendrán con que la época de la era prehistórica, la época de... No me vendrán con eso. ¿Qué dicen los oyentes? Vamos a escuchar los audios, por favor.
2: Hola, mamá Coco. ¿Qué más, amigo Capibara? Espero que estés mejorcito.
1: Gracias, mi rey.
2: Vale, bien, pues Guayaca, ¿cómo vas? ¿Cómo está mejor? ¿Un vaso de agua o un vaso con agua? Pues ya habrá por los vasos de agua. A ver, cuéntame, ¿en qué fábrica hacen los vasos de agua? En ningún lado. Ay, mamá Coco, de la costa tenía que ser. Mona tenía que ser. Ahí está Montubia también. Eso era un vaso con agua.
1: Está Montubia.
2: Burgos.
0: Ya, ahí está, vamos a ver. ¿Qué más dice la people? Yo quiero escuchar a la gente. Vamos a ver qué dice la people.
3: ¿Qué más, Estelar? Estaba cumpleaños la Guayaca, pues.
0: ¡Ay!
3: ¡Felicidades, Guayaca! Saludos, Capibaya. Pilas con esas musics.
1: De una.
3: Más tardecito el Rayleigh que le dé su regalo ahí con lacito. Y que le dé por el cumpleaños. Un pastelito ahí a lo Vietnam, ahí a lo Vietnam. ¡Felicidades, Guayaca! Pilas con esos bananitos también ahí. Saludos con Estelar, la que se come a todas.
0: A ver, no me gustó ese mensaje, ¿por qué? Porque él cuando está en el break, él dice los mensajes con un tono, pero así una algarabía increíble que a uno le encanta escuchar ese audio. ¿Pero qué me lo dice? Todo medio cabizbajo, medio dormido, medio como que está, no sé, por ahí, no sé.
1: Ha de estar escondido en el trabajo.
0: Yo quiero que me diga todo lo que me dijo, pero así con ese audio y con ese mismo entusiasmo que usted tiene para decir los audios. Así que, por favor, espero otro audio igual.
4: ¿Qué más, Estelares? Buenas tardes, Guayaquita, verá.
1: Jimmy.
4: Por su voz, le calculo unos 30 años. Por su cuerpo, póngale unos 45.
0: ¡Ay, no!
4: Y por su
1: mal
4: físico,
1: genio.
4: Unos 35. Ahora sume.
1: ¡Qué desgracia! Ahora sume.
0: Imagínate, me sacó la M. No, déjate de cosas.
1: ¿Qué más, gitano? Confirma, mijín. Nos manda un videito por acá, deje ver.
0: Qué bacán, ahí está.
1: A ver, ¿qué pasó? Ah, es lo que está en sintonía.
0: Qué chévere.
1: Vea, qué belleza, qué buen audio que tiene el muchacho ahí en el carro, ¿eh?
0: Imagínate, ese carro me da la idea de que es un carrazo. ¿Qué carro es, gitanito? Ya, diga, ¿qué carro es? ¿Un Ranger? ¿Un Ranger o no es un Ranger?
1: Un Ranger. ¿Qué es eso de un Ranger, vea?
0: Oye, hay unos carros que se llaman Ranger.
1: ¿Un Ranger?
0: Entonces, ¿cómo son esos grandotes, esos carros grandes?
1: Una jipeta.
0: No, son, eso es un Ranger y un Ranger.
1: Un Ranger.
0: Si no es un Ranger, es una Ford. Es una Ford.
1: Oiga, usted sí que me hace gozar.
0: Aunque dice, te cuento una cosa. Yo no me acuerdo a quién fue que le escuché alguna vez que dijeron que las Ford en los Estados Unidos no cuestan nada. Aquí son carísimas, pero que ya no cuestan nada. No sé si será verdad, no lo sé. Pero ñañito, si es verdad, tráeme unas dos que yo sí necesito aquí en el Ecuador.
1: Un Ranger Rover, dice, mire.
0: ¡Ay, sí ves! ¡No me equivoqué!
1: ¿Usted cuál dijo?
0: Un Ranger.
1: ¡Un Ranger!
0: ¿Y qué es? Es lo mismo.
1: No, mentira, dices, un Kia. Yo sí sé cuál Kia es.
0: ¿Cuál Kia es? A
1: ver. El que hace...
0: No, mire. Ay, este man ha tenido un carro de los mismos que yo tenía antes. Un Kia Sorento, dice que es.
1: Y así no puede reconocer.
0: Es que no, pues yo como va a solo veo el bolón. El bolón. El...
1: Oiga, ¿qué está viendo usted?
0: El volante.
1: El bolón. Solo veo al boludo.
3: Ese mancito dice que sume, pero hay que sumarle por dos o por tres, pues, ¿sí o qué?
1: Claro, hay que hacerle regla de tres para sumar las edades de la guayaca.
0: Ay, estos se pasan. ¿Cuántos años le pones a la guayaca, por favor? Quiero escucharte. Mientras tanto, ya sabes, por favor, ¿cómo se dice? ¿Un vaso con agua o un vaso de agua? ¿Cuál es la respuesta?
3: Ay, capibara, no es Ranger, es Ranch Rover.
0: Ranch Rover. No, es
1: calladito.
0: O sea, es un Ran Rover.
1: ¿Un gran? A ver, diga.
0: Un gran Rover.
1: ¿Un gran Rover?
0: No sé cómo es.
1: ¿Quién diablo será el gran Roberto, vea?

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gracias, gracias a los compañeros que por acá me trajeron una rica comida oriental. Estamos deleitándonos, qué rico, gracias chicos. Definitivamente ha sido un día espectacular, un día hermoso, con tantas cositas que me han caído, como digo yo. Pero bueno, señores, nosotros iniciamos ahora sí el segmento de todos los lunes. Este segmento es el que te gusta a ti, a ti, a ti, a ti y a mí. Esto es nada más y nada.

0: yo a la mamá Coco le pongo por la voz unos 15, por el cuerpo unos 25.
1: ¿Ya?
0: Unos 25, sí, pero sin sumarle, pero 25 años antes de Cristo.
2: Ya me imaginaba ese salvaje con algo, tenía que salir.
1: Oye, se pasan. Por acá, mi querido Ivancito González, ¿cómo está mi corazón hermoso, bello, precioso? Muy buenas tardes, la joda número uno en las tardes. Gracias, mi corazón hermoso. Estamos con cumbia, mi Ivancito. ¿Alguna cumbiencita que...

0: ¿cómo está mi vida? Escuchándonos a través de Radio Box. Ahí está, ahí está.
1: A él le salió bien. Suerte no dijo, hostia, boluda.
0: No, pues ya, ya uno tiene que aprender. Y ya cada rato, no, pues ya, ya te lampa. ¡Mi Priscila! Uy, no, mira, por acá también a mi querida prima que también me está deseando un feliz cumpleaños. Gracias, mi Priscila hermosa, allá en Estados Unidos. La gente que está en los Estados Unidos, muchísimas gracias. Saben, como siempre, acá esta mujer queriéndoles con un beso gigante a toda mi familia. Gracias, gracias de verdad. ¡Seguimos, por favor! ¡Fiesta!

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Mientras tanto, seguimos. Esto es Fiesta.

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0: Nos vamos a quedar sin piso. Cuando usted venga, va a encontrar tremendo hueco en el área del DJ. Este man va a terminar. Este man nos va a terminar el piso definitivamente. Todos los días es la misma vaina. Los vecinos se quejan que están golpeando la cabina este y es este man que, con tremendo peso, con tremendo zapato. ¿Cuánto calza? ¿42? ¿43? Pobre esposa, Dios mío.
1: Y eso cuando estoy dormido.
0: Imagínense todas las tres horas. Tan, tan, tan. Digo, este pobre y triste me va a acabar el piso.

0: hablo así. Oye, no, dejándonos de broma. ¿En serio siempre pasa así?
1: Claro. Usted me ve desde que llegué.
0: Este man, yo solo lo veo, pero ya, pues, digo, este man me va a acabar el piso. Le va a dejar al jefe sin piso.
1: Ya está hecho aquí un huequito al lado.
0: Pero bueno,
1: señores. La cabina.
0: Imagínate. Pero bueno, señoras y señores, hemos llegado a la parte final de esta programación. Qué bonito. Definitivamente una linda tarde. Una vez más, muchísimas gracias a todos mis compañeros, jefecitos, jefesaurios, a todos, a los oyentes, muchísimas gracias. Me he pasado una tarde maravillosa. Realmente me he pasado una tarde muy feliz. Ay, qué linda. Pero bueno, señores, mi querido Capi, despídase, por favor.
1: Claro que sí, muchísimas gracias. Nuevamente, felicidades, Cari. Vaya, disfrute. En su bailoterapia le ha de esperar otra torta. ¡Qué bestia! Hoy le han dado torta hasta para llevar.
0: Me han dado torta para llevar, sí, es verdad.
1: Chévere, muchísimas gracias a la gente que está ahí. Papucho Castro también estaba escribiendo por aquí desde Pensilvania. Dice, saludos Guayaquita, qué bacán. Ah, mira, y no, ya pasamos la cumbiecita, papi. Si no, ya te hubiéramos puesto. Para mañana te pongo esa canción, Pila Miñaño. Nos vemos, mi gente hermosa, el día de mañana, si Dios así lo permite. Yo soy Alejandro Sánchez, DJ Capibara. Bye, adiós.
0: Ahí estuvo, mi querido Capi. Nos vemos el día de mañana, corazón. A toda la gente, ya saben, por favor, siempre digan, papito, gracias por todo lo bueno, lo malo, lo bonito y lo feo. Agradece, mijito, agradece. En la mesa tienes que agradecer. Donde estés tienes que agradecer. En el delivery.
2: Mi Cari.
0: Dímelo.
2: Afloje por el postre.
0: ¿Qué afloje? ¿Qué dijo?
1: El postre, dice.
0: A mí me van a aflojar ahorita el postre. Ya me van a aflojar el postre, pues si ahí está la torta enterita, ñaño. Imagínate ya.
1: Zailema tiene que hacerle aflojar ahorita.
0: Bestia. Nos vemos, mi gente bonita. Yo soy Kerry Moren, la guayaca, la que está siempre mami, no que mami, chiquitos. Sí, señores. Recuerda, mañana estamos con un capítulo más de A Full Joda. Ya vienen los chicos del Penthouse. Ya están listísimos por acá para ponerte la buena chicha. Esto fue nada más y nada menos que A Full.

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3: 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Cerramos espacio publicitario. ¿Viste?
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el sabor, llegamos con toda esa buena vibra para arrancar esta nueva semana de labores, para arrancar un día más de programación, para arrancar una semana más de muchos objetivos, pero sobre todo hoy vinimos es directamente a festejarle a la Huallaca. ¡Que viva la cumpleañera! Eso, muy bien, y de esa manera quiero arrancar yo la programación diciéndole a la Guayaquita que Dios me la bendiga, que cumpla muchos años más y que siga siendo esa mujer luchadora, trabajadora, como ella solamente lo sabe hacer.

nueva vuelta al sol. Así es que mi jefa también. Felicidades, espero que mi jefe Luchín le haya festejado a lo grande. Espero que mi jefe Luchín le haya celebrado como ella se merece. De igual manera, siempre lo he dicho, mi admiración para mi jefa Cristina Ordóñez, una mujer trabajadora, emprendedora, una mujer líder. Por eso es que se le aprecia y se le quiere mucho, jefecita. Para usted también, espero que sea una vuelta al sol llena de muchas bendiciones. Que tenga una linda semana también. Bendiciones, mi jefa querida. Ok, estamos listos entonces. Oye, me escucho medio raro. ¿Qué está? Mucho monitor. Me parece que es mucho monitor.

ya voy a revisar, ya. Ok, bueno, en algo mejoró ahí, en algo mejoró, ya. Ok, bueno, estaba diciendo que felicidades para las dos cumpleañeras, ¿no? De la radio, a mi

0: llenaron los bolsillos, pero de aire.
1: Sí, porque solamente se cuenta y ya pasa. Peor hoy día que es 14.
0: Ya sé.
1: Si no, mañana ya están. Le recordamos que usted tiene una cuenta pendiente. Así que tocaríamos acercarse a pagar. ¿Sí o no? Entonces, para evitarse ese tipo de llamadas, entonces usted hoy debía haber estado ya cancelando. Ya sea la pensión alimenticia, ya sea la pensión de la cuota, del préstamo, ya sea de las tarjetas. Hoy tenía que estar ya depositando. Ok, mi nombre es Juan Pablo Murillo, yo soy el comandante de esta nave estelar. Y como siempre les digo, Ali Shamusha Mashikuna Wabrakuna, Lady Sin Chatterman, Karisi Warmi, señoras y señores, bienvenidos.

comida. Qué linda manera de arrancar así esta semana, con pie derecho, con mucho optimismo, pero sobre todo de arrancar con salud, con trabajo. Así haya llegado platita y se haya ido, pero usted está tranquilo porque está al día con las deudas, ya. Así es que no se me ponga a estar quejando, por favor. Más bien sea grato con nuestro creador. Dele gracias por darle la oportunidad de estar respirando por sí mismo. Y dele la oportunidad de estar escuchando esta, su radio estelar, la radio que se...

0: Enrique.
1: A Lucerito. A Lucerito.
0: Viva la verdadito, hola, hello.
2: Juan Pablito, saludos, DJ Cangrejo, excelente programa. Aquí full sintonía por la Feria Libre, escuchándoles a full sintonía.
0: Hello, vacancísimo.
1: Hello.
0: En el sector de la Feria Libre. El reporte de sintonía de toda la gente estelar. Enganchadísimos a través de la 99.3.
1: Horrendo sol el día de hoy, ¿ah?
0: Horrendo.

0: con audio.
1: Mi pana Ronald en la frecuencia del pecado de la chicha. Hola, hello.
0: Vamos a escucharlo.
2: ¿Qué más, Crustáceo? ¿Qué más?
1: ¿Qué dice, más? Dale.
2: Juan Pablito Murillo, ¿cómo va esa radio estelar?
1: Confirme,
2: todo bien aquí en sintonía.
1: Todo en la sintonía, bien. Mi pana Ronald, ¿desde dónde, Pedro? Ronald, hable serio.
0: Debe estar rodando.

0: vivo.
1: Claro.
0: Dígamelo, Ronald, dígamelo. Dígamelo, pero con mensaje, por favor. Ok. Oye, Fernando Lucero también nos manda un audio.
1: Ya le reproducimos el de Fernandito.
0: Ya, ya, ya,

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madre del pañuelo blanco. Ahí estaba también la inolvidable Sharon, la hechicera. Sí, señor.

programación que de lunes a viernes venimos con el único objetivo, el de hacerle sonreír a la vida. 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

0: tenemos audio, tenemos audio.
1: Mi pana gatito en la frecuencia, en el WhatsApp de la 99.3. Hola.
2: Hello, hola, hola, hola, hola, hola. Aquí el gatito de reporte. Juanito, DJ Cangrejo. Buen inicio de semana. Bendiciones. Que papito Dios y mi virgencita del fin de la escuela de bendiciones a todos ustedes.
0: Amén.
2: Buen inicio de semana. Un saludo para mi esposa Rutita.

0: Buenas noches, Juan Pablo. Hola. Y DJ Cangrejo. Hola. Reportando sintonía desde el sector de la Hacienda San Diego, atentamente Marianita. Y un saludo especial pues a los priostes de la novena de hoy de la Virgen de la Merced, el gremio de San José.
1: Ya, ahí está,
2: qué chévere, Marianita,
1: ya.
2: En el sector de Ricaurte, ¿no?
1: Ya.